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4: Son las 3, las 2 en Canarias.
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4: Son las 4, las 3 en Canarias. 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
4: Son las 5, las 4 en Canarias. 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
4: Son las 6, las 5 en Canarias. 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
4: Son las 7, las 6 en Canarias.
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2: Muy buenos días, cafeteros, cafeteras. Madre mía, pues se lo han dado hoy, ¿eh? Hoy se nota que es viernes. Bueno, pues eso, cafeteros, cafeteras. Buenos días, bienvenidos al último programa de la semana, de la primera semana de la cuarta temporada. O sea que hoy es el primer programa, no, hoy es el primer viernes de... Ay, que me estoy liando. El primer viernes de la cuarta temporada, como me han dicho por ahí.

saludamos a los que nos escuchan y no nos envían WhatsApp. También saluditos. Saludamos a los que sí lo hacen, nos escuchan, nos envían WhatsApp y colaboran ahí a tope, a tutiplé. Saludamos a los que nos ven a través del canal de... Digo, a través de la web oficial. También saluditos, que es la página www.elprimercafeconchavi.es y elprimercafeconchavi.com. Dice por aquí el cachas, las cámaras, que sí, que ya las pongo, ya.

saludamos a los chaviadictos, a todo el mundo. Saludamos a Tokiski, así no me dejo a nadie. Y ya saben, viernillones, hoy es viernes. Hoy no hay pregunta con respuestas, hoy hay pregunta con respuesta libre. O sea, como todos los viernes la liaremos, segurísimo. Pues lo dicho, cafetería.

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1: Claro, claro, en forma de radio, ¿eh? Pues yo prefiero la taza de café ahora mismo. Estamos ya así con ganas de tomarnos un buen café calentito. Hoy sí que lo necesito, pero bueno, esperaré para mañana, si eso, pasado mañana.

0: pasa, Technotronic? Popos de Jet.
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0: Ya está sonando Everybody, Everybody, Black Box. Eso es que vamos calentando.

sabes, facilísimo de recordar. Claro que sí. Bueno, pues ya llega el fin de semana. A ver qué hacéis, ¿eh? Portaros bien. A mí me va a tocar trabajar y viajar como todos los fines de semana que tengo en septiembre. Y en agosto ya le hablamos, ya lo dejamos en pasado.

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1: Pues sí, sería con Xavi. Ahí está en Nicamous. Dicen por aquí que si hemos cambiado la hora. No, no hemos cambiado la hora. La hora sigue siendo la misma, de 7 a 11 de la mañana.

0: pasajeros y pasajeras con el número 0711 con destino al programa El Primer Café con Xavi, que empiecen a venir con sus cafés bien cargados urgentemente por la puerta número 3. Despegamos enseguida.
1: Despegamos ya, vamos, nos vamos volando. Ya estamos en la cuenta atrás de la última media hora, de la primera hora, del último programa, de la primera semana de la cuarta temporada. Bueno, ¿qué te lío, no? Que son las 7:31, ya está. Ahí está sonando Roxette, de nuevo. Y siempre que suena Roxette, sabemos de una personita que lo está bailando y disfrutando. Marie de Sayonet.

0: hemos iniciado con la marcha.
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0: Ya que los hemos iniciado con buen rollo, buen ritmo y buena marcha, continuamos con Juan. Esto se llama Wake Me Up Before You Go Go.

0: 2, ¿eh? Increíble.
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0: Ole, ponle a la abuela el primer café con Xavi. Más música. Ahí está la formación de Lips con este Funky Town. ¿Os acordáis de la película de Rec? La segunda parte. Pues sí, suena, ¿no? Igual no suena de eso. Yo es que no había nacido todavía. Soy muy joven para...

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1: Hoy.
0: Cero calorías.
1: Cero, cero.
0: 100% cachondeo.
1: No, 100% algodón. Venga, el siguiente tema se nos va para Gloria. Se lo vamos a dedicar a Gloria de Barcelona. Que está ahí, que es el dragullente 9 de

0: Sweet Dreams.
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0: Ay, siempre estoy yo. ¿Y qué recuerdos de las canciones? ¿Cómo estás?

que sí. Casi, casi que nos vamos a esa desconexión que ha pasado la primera hora volando. Esto es buena señal. 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Fan Young Cannibals.

0: cafeteros, que nos vamos a esa desconexión, ¿eh? Nos vamos ya con el último minutito y nos vemos a las 8 en punto, que pasaré lista. No te vayas, ¿eh? Que estamos aquí con Pasando Nota.
1: Ay. De lunes a viernes, ay, la rutina sabe mejor con el primer café con Xavi.
0: Claro que sí.
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0: Eso es, si la mañana fuera un café...
3: Todas las canciones del primer

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4: Las 8, las 7 en Canarias. 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
2: Hasta las 11 menos 5, que es viernes. Luego ya sabéis que tenemos lo de la última de los vamos, ese. Uy, te lo recomiendo. Madre mía, que se va a liar hoy. Bueno, pues eso, cafeteros, cafeteras. Vamos a empezar ya la segunda hora del último día de la primera semana de la cuarta temporada. O sea, sí, cuando quedan 112 días para Navidades. Para Navidad en concreto, Navidades no, 112 para el 25 de diciembre. No te quiero amargar, pero te lo voy a estar recordando. O sea que, cafeteros, cafeteras, que vamos a arrancar ya esta segunda hora. ¿Sabes cómo funciona esto, Os pongo una canción, luego la sección de los peques, luego el tráfico, luego el tiempo, las efemérides con Caparrós, Día Mundial con Martita. Y hoy os haré la pregunta para que contestéis la respuesta que queráis. Hoy no os voy a escoger ninguna respuesta. Y luego pues ya están los WhatsApp. El teléfono 633-862-041. 633-862-041. Pues ya lo venga, que arrancamos con una canción que a más de uno y a más de una le gusta.
3: Hermanos, acercaos, que hoy no venimos solo a beber.

0: Ay, muchos cafés estarán hirviendo ahora mismo.
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0: Pues sí, ahora os toca a vosotros, peques. Os toca disfrutar de esta sección que cada día os ponemos. Os ponemos una canción cada día, sí. Hoy he escogido una cancioncita que yo insisto que no había nacido. Soy jovenzuelo, ¿eh? Yo no soy todo... Bueno, justo he cumplido los 18 años hace 4 días, el 21 de agosto. Pero vamos, que para saber de qué iba estos dibujos, he tenido que buscar en la Wikipedia. Sí, no había manera de encontrar información. O sea que, peques, aquí la tenéis.
2: Los diminutos,
0: esos pequeñajos ahí. ¡Uy, qué divertidos, eh!
2: Pequeños seres bondadosos.
0: Sí, sí, sí.
2: Viviendo con nosotros. Pero seguro que...
0: ¡Uy, oh!

un alcance dificulta ligeramente en Asturias la 66 en los entornos de Soto de Rivera en dirección León, aunque sin grandes retenciones. Algo de tráfico lento en la entrada a Madrid por la

0: del tráfico tampoco no te han dicho mucho. Pero bueno, que no cojáis el coche y todas esas cositas. Venga, que nos vamos a ir con los del tiempo. A ver si nos dice que este fin de semana va a llover. Ojalá.
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0: Vamos a ver, señorita Luz, necesito un poquito de frío este fin de semana, ¿eh?
2: Buenos días, continúa el fuerte calor, temperaturas muy altas para la época del año en prácticamente todo el país. Hoy sí que bajan un poco por el suroeste, bajan en Badajoz, Huelva, Sevilla y Córdoba, pero aún así las temperaturas serán altas allí, llegaremos a 40 grados en Sevilla, en Córdoba, en Jaén, en Badajoz y en Toledo. Y suben por el Cantábrico, el nordeste y la zona de Levante. Hoy vamos a alcanzar 41 grados en Zaragoza, en Lleida y en Logroño. El calor continuará todo el fin de semana, aunque se debilita un poco, las temperaturas serán muy altas, el sábado alcanzando los 40 grados en el suroeste y nordeste. El domingo el descenso térmico solo afectará de forma importante a Galicia. El lunes bajarán por el norte peninsular y será el miércoles cuando ya bajen en todo el país. A partir del miércoles ya recuperaremos valores más propios de la época del año. Hoy destacamos la calima que se extiende por la península y también por el oeste llegan nubes medias y altas y nubes de evolución. En el suroeste esta tarde podríamos tener algún chubasco ocasional con depósitos de barro. Es una información de AM.
0: Ya lo que faltaba ya, a limpiar atrás del coche. Si es que esto no puede ser, que hay calor, calor, calor, porque yo quiero un poquito de frío, que no y...
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0: Bueno, Caparrós, un tío frío, un tío ahí serio. No pasa calor, aunque esté a 45 grados en la sombra. Pero, hombre, algo de calorcito tendrá el tío, ¿no? No sé yo. Buenos días.
3: Buenos días, cafeteras. Buenos días, cafeteros. Buenos días, Xavi. Buenos días, Martita. Vamos, Kim Pucela. Hoy, 4 de septiembre, hace mucho tiempo, cuando no existía el café descafeinado ni la cerveza 00, en 1998 Larry Page y Sergey Brin fundan en Estados Unidos la empresa propietaria de la marca Google. En 1969 se inaugura el metro de la Ciudad de México DF. En 1967 se crea en Buenos Aires, Argentina, el grupo de instrumentos informales Les Luthiers, por sus integrantes Gerardo Massana, Marcos Mustoc, George Marona y Dani Rabinovich. Y por último, en 1951 entra en funcionamiento el cable coaxial en Estados Unidos, lo que permitió la primera transmisión de televisión transcontinental.
0: ¡Toma ya!
3: Hasta aquí las efemérides, que tengan un feliz viernes y buen fin de semana.
0: ¡Madre mía! ¡Oh, qué adelantos, eh! ¿Cómo está la cosa? Bueno, Caparrós, qué alegría. Me voy súper alegre para este fin de semana. Ay, si no fuese por Caparrós, ¿eh? Pero Martita, ¿qué?
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0: Martita, la alegría de la huerta, buenos días.
5: Muy buenos días, cafeteros, cafeteras, Xavi, Caparrós. Pues vamos a ver qué tenemos en días internacionales y mundiales. Hoy, 4 de septiembre del 2026, es el Día Internacional del Taekwondo.
0: ¿Taekwondo?
5: Día Mundial de la Salud Sexual. Día Mundial del Síndrome PFAPA. Y como conocemos a Xavi, me va a decir, Matita, ¿qué es eso? Pues es una enfermedad autoinflamatoria que se caracteriza por episodios de fiebre periódica acompañadas de amigdalitis, aftas y amigdalitis, entre otras. Pues hasta aquí todo, feliz viernes y feliz fin de semana.
0: Bueno, yo me he quedado con lo de buenos días, me he quedado en buenos días. Bueno, pues nada, cafeteros, cafeteras, ¿qué os iba a decir yo? La pregunta de hoy, la pregunta es bien fácil. Dime qué te pone más. ¿Qué te pone más nervioso? Digo, no penséis mal, ¿eh? ¡Hala! ¿Qué te pone más nervioso? Cuéntanos. 633-862-041.
6: ¡Oye, oye, oye!
0: Respuesta libre.
6: Llegaron los duros.
0: A ver, que nos vamos con los WhatsApp. Vamos a ver por aquí.
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0: A ver, a ver, a ver, a ver. Tenemos a Vale. A Vale, Vale, Vale. Y Yecla dice, buenos días, gente. Hombre, Vale, buenos días. ¿Qué tal estamos? Buenos días, dice, ya casi buenas tardes. Desde luego.

0: Pepito de Hernani, Egunon de Xavi. ¿Escuchaste la canción? Sí, la escuché, claro que sí. Vámonos con Luis de Toledo, esas pedazos muñecas que tiene. Uy, uy, uy, uy, uy.
1: Buenos días, Xavi, vamos a por el primer café de los sonados. Vamos, vamos.
0: Vamos. Xavi, ¿puedes poner la de Sabrina? Esa de tus tiempos, de la de voy, voy, voy. Vamos a ver, Luis, que yo soy joven, ¿eh? A ver, Luis de Toledo. A ver, aquí Sabrina, venga, te la apunto para luego. Luis, la pregunta, no os olvides la pregunta, ¿qué te pone más nervioso? Nos vamos con Javi H.
2: Buen día, Xavi. Hola. Cafetero, cafetera, sonaos. Sí. ¿Qué tal? Pasa. Vamos, que es viernes. Venga, ole, ole, ole.
0: Ole, ole, ole.
2: Porfa, ponme de Hardfighter, navajeros.
0: Navajeros.

0: Rosa de Santander.
1: Buenos días.
0: Hola.
1: Hola, hola.
0: ¿Qué tal?
1: Hola, Xavi, ¿qué tal?
0: ¿Cómo estás?
1: Hola a todos. Bueno, por fin es viernes. Sí, hombre. ¿Tú lo sabe?
0: Hombre, sí lo sabe.
1: Vamos, tú lo sabe.
0: Hombre, sí lo sabe. Yo no tengo ganas de que sea viernes.
1: Chicos, que tengamos todos un día fantástico.
0: Menudo día de espera hoy.
1: También ha empezado muy bien. Sí, sí, sí.
0: ¿Sí?
1: Así que muy contenta, feliz.
0: ¿Qué has hecho para empezar bien?
1: Y nada, escuchando a Xavi, por supuesto.
0: Ole,
1: como siempre, madrugando.
0: Hombre, bueno.
1: Ya te vale, Xavi.
0: Bueno, es que...
1: Pero bueno. Y nada, a ver qué escuchamos hoy, Xavi, pues...
0: ¿Qué escuchar?
1: Mira, me apetece escuchar de David Civera. Dile que la quiero.
0: Dile que la quiero.
1: Claro, que tiene marcha, que esa... Está bien.
0: A ver, dile.
1: Para un viernes.
0: Hombre, está bien.
1: Así que nada, escuchamos esa y la disfrutamos entre todos.
0: Quiero.
1: Todos juntitos, aquí alrededor.
0: Venga.
1: De una taza de café.
0: ¡Oh!
1: ¡Qué guay!
0: ¡No me hablen!
1: Pues,
0: ¡no me hablen de café!
1: ¡Qué bien me ha quedado, por favor!
0: ¡Oy!
1: Bueno, Irene, vamos.
0: A ver.
1: Venga. Una, dos y... ¡Corre, plátano!
0: Toma, ya con el corre,
1: muchos,
0: plátano.
1: Muchos, muchos, pero muchos besos.
0: Eso.
1: Gracias, Xavi.
0: Adiós,
1: por
0: Rosa.
1: Todo.
0: Adiós. Ha pedido el David Civera. Madre mía, con el David Civera.

0: Muy buenos días. Qué bueno, pues si te digo lo que a mí me pone nervioso,
1: lo que te pone
0: es Martita por las mañanas levantas.
2: Vaya, justamente iba a decir yo lo contrario, que el que te pone nervioso es tú, pero pa mal.
0: No, a mí me pone
2: mala leche.
0: A mí me pone nervioso, ya lo sabes tú, cariño, que ay, señor.
1: Ay.
0: Sí, sí, estamos de fiestas en Pucela, así que a ver,
1: ¿sí?
0: ¿Qué pasa con toda la gente de Pucela? Vamos a quedar para hacer el Team Pucela fuerte.
1: ¡Hombre!
0: Vamos ahí.
1: ¡Hombre, venga!
0: Ya están las casetas.
1: Venga, ya podéis quedar y hacer el Team Pucela, hombre. Es que esto no puede ser, ¿eh? Mira, ahí está Dani Mata, lamento boliviano. La semana que viene vuelvo a estar con él, fíjate, ¿eh? Nos vemos casi toda la semana ya. Hoy. Nos vamos con José de Cieza.
3: Buenos días, Xavi. Buenos
1: Hola.
3: Días, cafetero, cafetera.
1: ¿Qué tal?
3: Venga, que ya estamos en viernes. Madre mía, Xavi, ¿cómo pasan las semanas?
1: Hoy volando.
3: Como tú dices, y luego vamos a tener que pedirte los villancicos de Navidad.
1: Ya mismo, dentro de...
3: pasan las semanas volando.
1: Uy, sí.
3: Bueno, ponme la canción, ponme la hoy, la de Amén, porfa.
1: Amén, a ver.
3: Que también me gusta.
1: Me gusta, ¿eh?
3: Venga, y que paséis un buen viernes y un fin de semana
1: de eso
3: estupendo,
1: chachi,
3: a
1: ¿no?
3: tope.
1: Hombre, vale.
3: Venga, que hace un calor y hay que divertirse.
1: Eso.
3: Venga, hasta luego, un besazo para todos.
1: Eso.
3: Y la canción te la dedico a ti.
1: Gracias.
3: Que nunca te la he dedicado.
1: ¡Ole! Mira, la semana que viene estoy cerca de Cieza, estoy por la zona de Murcia. Ahora poco lo se llama el pueblo, pero por allí de no sé qué, de no sé cuánto. Ah, sí, Molina de Segura, eso, ya me he acordado. ¡Ay, madre mía, qué memoria la mía! ¡Un besazo, José! Vamos con Maitechu de Donosti. Dice, buenos días, Xavi. Esto ya huele a finde. ¡Vamos! ¡Aunque huele a finde! ¡Ahora huele a finde! Yo creo que te has equivocado, ¿eh? Sí.

0: 633-862-041. Me pone ¡ea! ¡Al lío, Xavi! ¿Has cambiado la hora y no me he enterado? Pero qué hora, maravillas, qué hora. Te lo he dicho antes, que no hemos cambiado la hora.
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0: Vamos a ver, dice por aquí.
2: ¡Chiquilla!
0: Xavi, Martina, si no tiene efeméride ni día internacional, que diga el santoral del día de cada uno. Cada uno sepa su nombre. Sí, hombre, va a decir el nombre de todos. Dice, el tuyo viene enseguida. Ah, por eso lo que dices, ¿no? Dice, hoy es Santa Rosalía. Para los no creyentes y gustosos del dinero, salía la poesía, salía los billetes de 500 pesetas. Ah, sí, la Rosalía de Castro, ¿no? Digo, maravillas, envíame audios, anda.
3: Hola, Xavi, cafeteris.
0: ¿Qué pasa, güey?
3: Luis, de Toledo, ¿qué haces por aquí?
0: Ay, ¿qué pasa, güey?
3: Soy Mavi de Perejil.
0: ¡Ay! ¿De Perejil, has dicho?
3: Te he conocido la voz.
0: ¡Ay, ay, ay, ay!
3: Mírala. ¡Cómo me alegra!
0: ¡Ay, ay, ay! ¡Mírala, mírala! ¡Mavi, maravillas! ¡Besazo, maravillas! Este es el Luis de Toledo, ha enseñado la foto.
4: Buenos días, trastornado.
0: Fontanero.
4: A ver si hoy me dejan escuchar y participar.
0: A ver.
4: Bueno, el primer mensaje lo voy a mandar.
0: A ver.
4: A mí lo que me pone más nervioso, Xavi, es no ver la nómina y en la cuenta ingresada primero de mes. Eso me pone nervioso, no lo siguiente.
0: ¿Qué dices?
4: Ay, señor. Oye, a ver si me puedes poner hoy la canción del pito, esa que te mandé el otro día.
0: ¿La del pito? ¿Me mandaste una canción del pito? No. Aquí somos serios, ¿eh? Guarra y cochinada no ponemos, ¿eh? ¡Hombre! ¡Por favor!
5: ¡Unicoño!
0: No me acuerdo, se me ha borrado, ¿eh? ¡Fontanero, que nos vemos mañana! Bueno, si quieres. Si no, pues no pasa nada. Bueno, mejor no, quédate en casa. Cuidando al perrico ese. No, ahora en serio, venga, va, que lo veo mañana, ¿eh? Vámonos con Sarabel de Zaragoza.
6: Muy buenos días,
0: Capo. ¡Hola!
6: ¿Qué tal? Buenos días,
0: Astronauta.
6: A ver, a tu pregunta,
0: sí,
6: ¿qué le pone o qué nos pone nerviosos?
0: Uy, eso, que nos pone nerviosos, a ver, ¿qué te pone?
6: El desorden.
0: ¿Ah, sí?
6: El desorden, el caos de una persona me pone muy nervioso.
0: ¿Te pone el desorden?
6: El caos. Oye, que el caos a veces viene muy bien, ¿no?
0: La
6: locura
0: sí.
6: Y esas cosas vienen muy bien.
0: ¿Qué locura, pero, dices?
6: Caos. Sí. El caos de una persona me pone, me ataca.
0: ¿Qué?
6: Y luego, ¿qué más te puedo decir? Pues a muchas cosas, seguramente.
0: Sí,
6: la impuntualidad, aunque alguna vez yo suelo llegar impuntual, pero no suelo ser impuntual.
0: Bueno.
6: Suelo ser bastante puntual porque llego antes a los sitios.
0: Sí.
6: Y los ruidos.
0: Con una basta,
6: a ver, ruidos sí siempre.
0: Madre mía.
6: Pero los ruidos por la noche, cuando es hora de descansar o...
0: Sí.
6: A mí que me pongan... O que se pongan a hablar o a gritar o a hablar por teléfono gritando.
0: ¡Uy!
6: No sé, la gente no sabe hablar por teléfono tranquilamente.
0: Verdad, ¿eh? Eso...
6: O no sabe hablar sin gritar.
0: Es verdad.
6: Ahora, pues noche. Esas cosas me ponen nerviosita.
0: Te ponen
6: mira,
0: nerviosa.
6: Feliz viernes para todos.
0: Ahora, venga, adiós, me ponen nerviosa.
6: Oye, ¿quieres que cuente un chiste?
0: Ay,
6: es que
0: ya
6: como
0: está,
6: va de chistes,
0: a ver.
6: No sé quién era el que contaba chistes.
0: ¡Víctor! A ver.
6: Vi uno hace poco que me moló.
0: Sí.
6: Es de los que os molan a todos.
0: Madre mía,
6: los buenos, buenos, buenos.
0: Lo que tengo que aguantar aquí, ¿eh?
6: Ah, y otra cosa que me pone muy nerviosa.
0: A ver.
6: No poder escuchar el programa tranquilamente.
0: Ah, bueno, venga, eso es.
6: Cuando tengo que trabajar.
0: Sí.
6: Se me pone mi encargado ahí, hablar. Oye, que hago yo, voy a hacerse sin hablar. Todo el rato.
0: Ahí, venga, pim, pam, pim, pam. ¿En serio?
6: Que no me deja.
0: Qué máquina.
6: Y claro, a veces me pierdo muchas cosas.
0: Ya.
6: Eso me pone también muy nerviosa.
0: Bueno.
6: Venga, ya me dices lo del chiste.
0: Venga. No, no diga el chiste. Deja el chiste ahí. Uy, madre mía. Lo que tengo que aguantar, está muy apagado, ¿eh? Esto está muy mal pagado. A ver, José de Cieza dice, vas a estar a unos 32 kilómetros de Cieza. Hombre, pues igual tengo un salto, echamos un café, ¿eh? Vámonos. vámonos con Carol, Carol G desde Valladolid. Valladolid. Hola, chaviaditos. Es fin de y empucé las fiestas y trabajando. Se me pone muy nerviosa que coman chicle haciendo ruido. Te queremos un tiempo, Cela. Y un besazo para todos. Y mi canción, una de Camela de las antiguas, Corre Plátano. Ya pone Corre Plátano, a ver.
2: ¡Corre Plátano!
0: A ver, pone aquí Carol. Carol, quiero una de las antiguas, Carol G. Una de Camela. A la venga, te pongo una de Camela luego. Carol, besazo. Roberto.
5: Hola, buenos días a todo el mundo. Imagino que ya habéis tomado el café.
0: Hombre, yo no.
5: Ya lo he hecho.
0: Yo no.
5: Bueno, que me pasaba por aquí a saludar, ¿eh?
0: Muy bien.
5: Venga.
0: Adiós.
5: A mí me pone nervioso no llegar a casa los viernes después de toda la semana por ahí trabajando.
0: ¿Qué dices?
5: La puta que parió.
0: ¿Qué
5: dices? Portugués.
0: ¡Ay!
5: ¡Mari!
0: ¿Qué?
5: Ya era hora de escuchar tu linda voz y tus lindos comentarios.
0: ¡Mari!
5: ¡Soy Roberto de Zamora!
0: ¡Mari!
7: ¡Mari!
0: ¡Mari ha dicho también! Oye, estáis todos trastornados,
8: La puerta.
0: A ver, la puerta. A ver, que alguien abra la puerta. Madre mía. Oh, Mari de San Llorenç.
9: Muy buenos días, cafeteros, cafeteras, trastornados, chavitos, chavis. ¿Cómo estamos? Qué alegría.
0: Por fin, ¿no?
9: A tu pregunta, ¿qué me pone nerviosa o nerviosa?
0: Nerviosa.
9: Pues quizás las cosas fuera de sitios, desordenadas un poquito, ¿eh? No, eso todo sí que me saca de quicio.
0: ¡Enciéndalo!
9: Las pongo en su sitio y te las encuentre desordenadas. Con eso a mí me saca un poquito de quicio, pero bueno, no mucho, pero bueno, es lo que más por ahora. Y nada, si me puedes poner una canción dedicada para todos estos lados. Esa del pito que te mandó el otro día el Fonta.
0: ¡Pero qué
9: pito! Besito.
0: Ver,
9: feliz viernes.
0: Pero es que no sé qué canción me estás diciendo. La del pito. ¡Ah!

0: Me he dispersado, Xavi. A mí me pone nervioso encontrarme personas que conozco donde creo que no van a estar.
1: ¿Qué dices? ¿Dónde?
0: ¡Qué bueno!
1: ¡Ay! ¡Ay, ay, ay! ¿Dónde vas tú que no quieres encontrarme?

0: maravilloso es levantarme y ver a la jefa tumbada y decir, ay, me tengo que ir a currar. ¿Pero por qué te va a poner nervioso? Déjala que descanse la jefa.
1: Quiero la canción del pito.
0: ¿Qué pito?
1: Ponme la canción del pito.
0: ¿Qué pito?
1: Chavi, que esa no es la canción del pito, es la canción de la polla, coño.
0: Que no, hombre, que no. ¿Qué tal del pito?

0: Buenos días, Xavi. Buenos días, cafetera, Xavi, adictos, trastornos y demás criaturitas que estáis por ahí.
1: ¿Cómo estamos?
0: Por fin viernes. Por cierto, Xavi, hoy hay la última y nos vamos.
1: Sí, hoy hay
0: la última. ¿Nos
1: quedamos? Quedaros.
0: A tu pregunta propuesta de hoy, ¿qué es lo que me pone nerviosa?
1: Pues, sí, a ver, ¿qué te pone nerviosa?
0: Bueno, hay varias cosas, pero voy a resumirla en dos.
1: Sí.
0: La gente que le dobla las esquinas a los libros cuando lee.
1: ¡Uy, calla!
0: Hay marcapáginas por favor utilizarlo.
1: Sí.
0: Y la gente mentirosa. Así
1: también,
0: que...
1: También.
0: Yo creo que así resumo. Bueno, podría decir más, pero
1: no, voy a hablar con esa. Con eso
0: venga, buen día para todos. Oye, Caparrao, Martita, a darlo todo en las fiestas.
1: A darlo todo. Gente mentirosa en todos los sitios, eso, vamos. Ponemos buena cara y luego. ¡Cristina de Priego! ¡Un besazo!
2: Que lo cambian todo.
3: ¡Ay, mi maravilla! ¡Mi mami!

0: ¡Oy, oy, oy!
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0: Eso debería hacer yo, tomarme un cafecito, que todavía no me lo he tomado, ¿eh?
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0: Como tú. Toma ya, toma ya.
5: ¡Ole! Venga, Xavi, pues.
1: Porque la felicidad.
0: ¡Que la ha borrado!
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0: ¡Te doy la pizza, Jorfi! Venga, va, que la

0: merece, Xavi. Venga, va. Pues si me insistes tanto yo, tus deseos son órdenes.
1: ¡No!
0: Ahí va el chiste.
1: Ay, ay.
0: Que yo sé que algunos también lo agradecen. ¿A que sí, Macarros?
1: A ver.
0: Que te molan mis chistes.
1: A ver.
2: Solo música.
0: Va. A ver, no sabes por qué un jorobado nunca, nunca, nunca va a ser abogado.
1: ¿Por qué?
2: Es unión.
1: ¿Por qué? A ver.
0: Venga, va. Es muy fácil.
1: Dilo.
0: Nunca va a ser abogado porque tiene que estudiar derecho.
1: Oye. Oye.

0: decía Valencia, la pregunta. A mí me pone nerviosa la gente que parece que está pasma. Que parece que no tiene sangre en las venas. Eso es verdad, ¿eh? Es verdad, hay gente que, vamos, hay gente que le falta unos cuantos minutos más de microondas y hay gente que le falta un cuarto de hostia. Ah, sí, ¿para qué engañarnos, eh?
1: A mí, nervioso no. Me revienta los cigarrillos la gente que hace ruido cuando está comiendo.
0: ¿Ah, sí?
1: Oh, no lo puede soportar.
0: ¡Ay!
2: Corre más de la cuenta.
0: No, ¿cómo están deprisa que hace ruido? A ver, Ángeles Sabadell dice, ¿ves? El café te lo podría hacer yo si me dejaras participar en el programa contigo, resultado. No, Ángeles, no. Es que estoy mejor así, solito, aquí, haciendo el programa y el café. Ya me lo pongo yo, con leche. Ay, madre mía, de verdad, ¿eh? Esto, madre mía, de verdad. A ver, ay. A ver.
1: Por cierto, Xavi, ya que vienes mañana,
0: ¿qué?
1: ¿A qué me vas a invitar? ¿Me vas a invitar a comer, a café? ¿A qué me vas a invitar?
0: No, te voy a invitar a comer, no, tampoco, vamos a medias. Pon tú el paña, te invito yo a... No te preocupes, que vas a comer. ¡Roberto de Zamora!
3: ¡Hostia, ese que habla por ahí! ¿Es Luis de Toledo?
0: ¡Claro!
3: Buenos días, Luis de Toledo, si eres tú. Joder, hace que no hablaba contigo, capullo.
0: ¡Ay!
3: ¡Ay, ¿dónde, cómo te escondes? ¡Venga, hola, bienvenido Luis de Toledo a este grupo!
0: ¡Aquí estamos, ahí lo tenemos, eh! ¡Ahí tenemos a Luis de Toledo!

las 8 de la mañana, una horita menos en Canarias. Ahora sí, la pausa, apagaré las cámaras y me pondré a hacer un café. Necesito eso, ¿eh?

0: hoy, qué marcha que llevamos hoy. ¡Hoy, qué viernes!
1: Pues a mí Xavi me pone muy nerviosa.
0: ¿Qué te pone muy...?
1: Me ataca.
0: Sí, a ver, ¿qué te pone?
1: Bueno, para que no lo sepa, muchos ya lo sabéis, soy invidente y me pone de los nervios esa gente que conociéndome...
0: Sí.
1: Ya empieza... Rosa, hola. ¿No sabes quién soy? ¿A qué no sabes quién soy? O me tapa los ojos. Y así sin más, ¿no? En silencio. Jolín, por favor, un poquito de por favor.
0: Hombre, hombre.
1: Que sí, que hay mucha gente que sí, claro que sí, sé quién son, pero si hace mucho tiempo que no escucho una voz o tal. Pues no. Joder, ¿cómo no vas a saber quién soy? Me dan ganas de mandaros la M.
0: Eso sí, acabad por
1: eso
0: ahí.
1: Por un lado y por otro me revienta, me pone nerviosísima.
0: ¿A ver,
1: gente que habla por hablar,
0: sí,
1: sin saber,
0: sí,
1: y que opina de todo?
0: Es verdad,
1: por lo que digo, sin saber
0: los cómo
1: las cosas y
0: jugando,
1: y me pone de los nervios, de verdad. No tienen vida, que se compren una vida, por favor.
0: Es verdad,
1: que no se puede hablar por hablar.
0: No.
1: Yo es que como tengo el suficiente con la mía y nunca me ha gustado ni criticar ni hablar de los demás.
0: Verdad,
1: En fin, que me pongo nervioso. Sí.
0: Eso. Pues a eso le llaman cuñados. Y son los cuñados los que dicen que saben de todo y todo eso.

0: A ver, para chiste en manos.
1: ¡No!
0: Este,
1: ¡no!
0: Dice, a ver, ¿tú sabes por qué va el cuchillo y el tenedor al hospital?
1: No, ¿por qué?
0: ¿Lo sabes?
1: No, no, no. ¿Por qué?
0: Porque la cuchara se opera.
1: ¡Ay, madre mía! ¡Mari! ¡Tarjeta amarilla! ¡Madre mía!
2: Dilo, dilo con calma.

0: Mira, a mí otra cosa que me pone muy nervioso,
1: ¿el qué?
0: Es esta moda de ahora. Farmear aura. Hostia, eso me pone de
1: calla,
0: hígado.
1: Calla.
0: Unos muchachos ahí farmeando aura.
1: ¿Pero eso ay, qué ay, es de ay, farmear? Dos hostias les daba yo. ¿Qué es eso de farmear, hombre? Lo llevo hace la mil y dos años. Madre mía.
2: Hola.
1: Hola.
2: Hola, Xavi, buenos
1: Hola.
2: Días.
1: Hola.
2: Buenos días, chaviadictos, y para todos los que está escuchando.
1: Eso, ¿qué tal?
2: Feliz viernes.
1: Dime.
2: Soy Ángeles de Sabadell.
1: ¡Cuelga!
2: La preguntita, Xavi.
1: Dime, ¿qué te pone nerviosa?
2: Pues a mí lo que me pone nerviosa es estar en la mesa.
1: Sí.
2: Estamos comiendo.
1: Un frajo.
2: Y que las personas cogen la botella de lo que sea.
1: Sí.
2: Me da igual, aunque yo no beba.
1: Sí.
2: Y no la tapen.
1: ¡Ay!
2: Ver las botellas destapadas no me gusta.
1: Es verdad.
2: Tanto sea de gaseosa como agua,
1: es
2: como
1: verdad.
2: Bien, me da igual.
1: Sí, sí, sí,
2: me gusta
1: sí,
2: que
1: sí.
2: Se tapen las botellas. Y ahí ve a la Ángel siempre tapando la botella.
1: Ay,
2: eso es lo que me pone nerviosa.
1: Pipa.
2: Venga, feliz fin de semana.
1: Claro.
2: Disfrútalo a tope.
1: Hombre, sí, lo voy a disfrutar.
2: Parece que seas cordobés.
1: Hombre,
2: de sabadellense.
1: Has visto, ¿eh?
2: Xavi.
1: Es que, ojo, ¿eh? Sí, parece que seas cordobés. Hombre, mira, Marru.
3: Buenos días, Xavi, buenos días, trastornadas, chavadictos, chavadictas, locos, locas del coño, ¿cómo estáis? Buenos días. A mí lo que me pone muy nervioso son los tíos estos conduciendo que parece que van solos en la carretera.
1: Eso.
3: Que van a su puta bola mirándolo todo despacito.
1: Eso.
3: Los empotramos por detrás yo.
1: ¿Qué dices?
3: Lo dejo, buenos días.
1: ¿Qué dices? Bueno, a partir de mañana voy a correr un poquito más, yo soy de eso, pero sabido vas a empotrar, no, quita. Ya si eso no paro, ¿eh? ¡Ay, madre mía! Farro se ha levantado hoy. ¡Farro! ¡Un abrazo!
3: A mí lo que me pone muy nervioso es ver a Roberto Zamorano en los conciertos esos heavy que va él.
1: Hoy, el Zamorano con la mano, hoy.
4: Xavi, ¿me pone Flarichi?
1: Yo no digo nada.
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1: No digo nada.

0: Sí, chao, que estaba hablando con ella. Venga, darte toquecito en el brazo. ¡Ay! Venga, toquecito, venga, calla, toquecito.
1: ¡Ay! Esos son los peores. Eso es lo que inventaron el reggaetón, cadena perpetua.
2: Que juegue la banda.
3: Oye, una cosita más.
1: Dime.
3: La canción de hoy,
1: ¿sí?,
3: que he pedido,
1: ¿sí?,
3: va, pero vamos, ni que pintara, para todos,
1: ¿sí?,
3: y todas,
1: ¿sí?,
3: y cada uno y una de los chaviadictos.
1: ¿Qué dices?
3: Estos tastronaos que sois.
1: ¿Tastronao?
3: Bueno, alguno se salvará, pero sí, para
1: serio?
3: Todos, todos,
1: ¿en
3: todos,
1: serio?
3: Todos. Es que, de
1: dos?
3: Verdad, está hecha para vosotros.
1: ¿Está simple?
3: Nada, disfrutadla, ¿eh?, cuando la ponga... este
1: chavi. ¿Entonces qué hago? ¿Se la dedico a todos? ¿Estás segura? Pues a ver, ponga ahí, se la dedica a todos. ¡A todos! 633-862-041. A ver, Ángeles de Miel Sticky, hay una penita. Ángeles, que no, que yo estoy en asío para estar solo del programa. Es que sí, sí, sí, te tengo aquí de colaboradora. No podría estar sin gallumbos. Que claro, como solo veis de cintura para arriba, pues sí, debajo de la mesa no hay nada. Pero nada, nada, nada. Y de siempre me dices cuelga, se me olvidan las cosas. Ángeles, cuelga, cuelga. Te pone más nervioso, digo. Ah, por cierto, el resultado de ayer. A ver, el desempate del canal de WhatsApp. Tenemos un canal de WhatsApp, si quieres entrar. Mira, hay 335. ¡Uy! ¡Uy! ¡Uy! ¡Calla, calla, calla, calla, calla! ¿Cuántos hay? ¿Cuántos hay? ¡335!
4: Pues culo de la Inco.
1: Bueno, pues eso. Tenemos el desempate de muñequitas, muñecas o pistolitas, chavalote. Pues muñecas 17 y pistolitas 35. O sea que ayer ganó pistolas. O pistolitas, da igual, ¿eh? Da igual. Pues eso, tenemos un canal de WhatsApp, igual que tenemos el grupo de Xavi Adictos. Estamos ahí papetando, papetando, papetando.
5: Bueno, a mí otra de las cosas, hola, que vengo muy eufórico, porque estamos en fiesta. Estamos en fiesta.
1: A ver.
5: A mí lo que me pone nervioso realmente, realmente lo que me pone nervioso,
1: sí,
5: es Hacienda.
1: Hombre,
5: va detrás de mí.
1: Escucha, escucha, Hacienda.
5: Es que no me deja ni un mes.
1: A ver, Hacienda, ¿quién no pone nervioso, eh? A mí, vamos, yo. Buf, Hacienda sois todos. Eso dice. No, no, no, no, no.
6: Buenos días, Xavi.
1: Espetero.
6: Platanitos, platanitas.
1: ¿Qué pasa?
6: Viernes, por fin. Me cojo otra semana de vacaciones.
1: Ya
6: no sé, que no me habéis preguntado, pero esto si no se cuenta es como que no se disfruta.
1: A ver, cuéntalo, cuéntalo.
6: Que, así que voy a rematar el viernes y pim pam, una semanilla. Que la pregunta.
1: A ver.
6: A mí una cosa que me pone de los nervios cada vez más.
1: Sí.
6: Que tengo más nervios yo que un filete del Lidl.
1: ¿Qué dices?
6: Es la gente que va con el móvil conduciendo, que está todo el puto día mirando el móvil, que va dando bandazos de lado a lado.
1: Oye,
6: porque está mirando o enviando audios o hostias.
1: Eso soy yo.
6: Y no están a lo que tienen que estar.
1: Pero no pego bandazos.
6: Y que les pitas y encima se mosquean.
1: Hombre.
6: Eso me pone de los nervios, pero me dan ganas de matar.
1: ¿Pero para qué pitas?
6: Bueno, lo dicho, que quiero te... A ver, felicidades a mi mujer Miriam.
1: Sí.
6: Que es su cumpleaños hoy.
1: Ah, felicidades, Miriam.
6: Y esta tarde lo mojaremos como corresponde. Nos hidrataremos, haremos la pausa de hidratación.
1: Sí, sí.
6: Muy tranquilita.
1: Sí,
6: Sebas estará entre ellos, seguro. Lo dicho, felicidades, Miriam, cariño, que te quiero mucho.
1: Hoy.
6: Y que va a pasarlo bien, todos, sobre todo.
1: Sí.
6: Chao.
1: Ten cuidado, ¿eh? Que te dice que te va a hidratar y lo que quiere hacerte quiere enterrar la nutria, ¿eh? Ten cuidado. Bueno, pues felicidades, que lo celebréis mucho.

0: Muy buenos días. Ahora que no tengo al lado a Caparrós, te voy a decir lo que realmente me pone nerviosa. Lo que me pone realmente nerviosa es estar al lado de Leo Jiménez.
1: Mira, no sé decir nada, ¿eh?
2: A ver, nerviosa o cachonda.
1: No sé decir nada, que estoy de Leo Jiménez hasta el moño.
2: Hombre, escucha, ¿nerviosa o cachonda? A ver.
0: Y que sí, pues mira, la próxima.
1: No solo vi en Valladolid, que encima me llevó hasta Zamora para verlo.
2: Madre
1: y ahora en enero a Pamplona para verlo.
2: Madre mía,
0: pues eso, porque me pone nerviosa. Pues que, pues eso, que la próxima vez que no tenga internacionales,
2: sí.
0: Pues diré lo del Santoral.
2: Ya.
0: Muy buena idea, muchísimas gracias.
2: Claro,
0: así lo haré.
2: Sí. Hombre,
0: un besito.
2: Lo hará. O sea que el Leo Jiménez se te pone nerviosa, ¿no? Caparrós, algo tienes que hacer, tío.
3: Muy buenos días, Xavi. Muy
2: Jorge.
3: Buenos días a todos los sabiadictos y sabiadistas, cafeteras y cafeteros. Y a toda la panda de tronados.
2: ¿Está tronado?
3: Que estamos escuchando el asunto. Bueno, por exigencias del guión, hoy... pongo el audio un poquitín más tarde, me he conectado un poquito más tarde.
2: Ahí, pero al menos te conectas.
3: Y aunque sea con retraso, lo primero es felicitar el cumple...
2: ¿A quién?
3: Al cumpleañero de ayer, creo que era una persona que estaba en Baleares. Pues espero que haya disfrutado
2: Tito.
3: Un día maravilloso
2: Tito de Ibiza.
3: En el día de ayer. A la preguntilla.
2: A ver.
3: ¿Qué me pone nervioso?
2: ¿Qué te pone?
3: Últimamente
2: nervioso.
3: Cada vez... menos.
2: ¿Más, sí?
3: Menos cosas, por no decir,
2: ¿sí?
3: ninguna.
2: ¿Y eso?
3: Pero sí hay una cosa,
2: A ver, ¿cuál?
3: Que es la gente que te habla y que se contesta a sí misma.
2: Es verdad,
3: y encima no hace más que contar desgracias.
2: ¿Cómo te llamas, Jorge?
3: Y barbaridades.
2: Sí.
3: Y cosas malas que le han pasado.
2: ¡Ay!
3: No sé.
2: Iba yo conduciendo y apareció farro y tras. Claro.
3: Ahí sí que estoy deseando decir, oye, que me he dejado la comida al fuego y marcharme.
2: Dile que se vaya por allá.
3: La verdad.
2: Hombre,
3: sin más. Y eso es lo único que hoy en día me puede alterar un poco.
2: ¿Pero te pone nervioso?
3: Ese tipo de personas que se empeñan en vivir una vida amarga y triste, eso no lo llego a entender del todo. Sin más.
2: Bueno.
3: Te voy a dejar el tema que pongas a tu elección. Ya sé que me arriesgo, pero
2: pongas
3: una cosa de alegría, de vitalidad, que compense
2: Jorge,
3: un poco.
2: Alegre, un tema alegre.
3: Pues para este tipo de personas, dedicado a este tipo de personas que se empeñan en no querer ser felices.
2: Yo te pongo un tema bueno. Ya verás.
3: Con lo fácil que es. A veces. Bueno,
2: fácil, es que es muy fácil.
3: A veces. Hombre. Mirar las cosas.
2: No siempre, de
3: otra manera.
2: Es que no es siempre.
3: Porque pasar van a pasar.
2: Hombre, a ver, pero es que...
3: de cómo nos las tomemos, tenemos nosotros el mando.
2: Hombre.
3: En teoría.
2: ¿Tienes tú el mando, Jorge?
3: Yo creo que sí.
2: Pues dale al play.
3: Bueno, que disfrutemos de este viernícoles a tope, de antesala de fin de guay. Y
2: fin
3: bueno,
2: guay.
3: Y disfrutón.
2: Pero quédate en casa, que te va a poner...
3: un abrazazo.
2: Eso, pero que te quedes en casa, que te va a poner nervioso. Jorge, un abrazo. Madre mía.
4: Buenos días. Hola, Xavi.
2: Hola, ¿qué
4: cafeditos.
2: Tal?
4: A mí lo que me pone nerviosa es escuchar a Roberto Zamorano y Luis de Toledo enviarse mensajes a través de la radio.
2: Es verdad,
4: Me pone, bueno, de los nervios. Pero bueno, nada, es igual, pasado este tema. Gracias por la canción que me has puesto esta mañana. Y nada, a los de Sabadell, que nos vamos de fiestas de fin de semana.
2: Eso, venga.
4: Bueno, buen fin de a todos. Mundo, un beso.
2: ¡Gloria! ¡Uy, qué gasolina! ¡Gloria! ¡Gloria! Venga, que hacemos una quedada en Barcelona. ¡Un besazo! ¡Vamos a Burjasot, Amparo!
5: Buenos días, Xavi, Xaviditos, cafeteros.
2: ¡Amparo, Amparito! ¡Un besazo! ¡Ángeles!
6: Bueno, Xavi, te voy a decir una cosa, no insistas. No insistas más, porque no me voy a Priego de Córdoba.
2: A ver.
6: Y menos contigo, este fin de semana no me voy a Priego, no. Si un día tengo el placer de ir a Priego, iré por mi cuenta a conocer estas grandes personas y amigos que hay allí. Grandes personas. Esta tarde ya empieza la fiesta de Sabadell y la empiezo, como no, con mis amigos de Radio Tandeu.
2: ¡Toma ya!
6: Eso sí que es un placer estar con ellos, vale la pena. También te tengo que decir una cosa, Juanjo,
2: A ver.
6: La culpa, Juanjo, Colmena, es tuya. Es tu culpa de que yo esté aquí y cada día madrugue para escuchar a Xavi. O sea que ya te lo podías haber quedado la recomendación guardada para otra persona. Juanjo Colmena. Una cosa, voy a saludar
2: ¿a quién?
6: A Jorge. Venga, Jorge, que siempre saluda a todos.
2: Te ha tocado
6: y a
2: Jorge.
6: Lo saludamos.
2: Hombre, te ha tocado Jorge.
6: Saluditos, un abrazo.
2: Venga,
6: venga, buen fin de semana para todos. Yo lo voy a pasar a toque.
2: Adiós.
6: Con mis amigos de Radio Candeu.
2: Eso. ¡Cuelga!
6: Bueno, por si no te has dado cuenta, Xavi, que soy Ángeles de Sabadell.
2: No,
6: que no me voy a pliego.
2: No me había dado cuenta.
6: ¿Cómo no? Que se me ha olvidado de saludar, por si no puede escuchar el programa y escuchar el podcast, a mi amiga Marisa.
2: ¡Hombre!
6: Marisa, te mando un besazo.
2: ¡Hombre!
6: En la mejilla, guapa, que te quiero.
2: ¡Hombre!
7: Agárrame, loca, que me caigo muerta.
2: No me he dado cuenta que era Ángeles. Juanjo, es el culpable de todo esto, ¿eh? ¡Besazo, Ángeles!
8: ¡Gracias, Martita!
2: ¡Ay, ay, ay, ay! ¡Ay, ay, ay!
9: Maldita sea la noche en la que la conocí. Ahora
10: venga, Xavi, que estoy generosa. ¿Quieres otro chiste?
2: ¡No!
9: ¡Esa mujer no me deja!
2: ¡No!
11: ¡Ay, el payo, la paya! Hasta a ver a Leo Jiménez el sábado en Zamora, en el Motor Rock.
2: ¡Claro!
11: Morales del Vino.
2: ¡Sí!
11: ¡Muy buen concierto! Leo Jiménez, por si no lo sabe la gente, es el ex cantante de Saratoga.
2: ¿Ah, sí?
11: Ahí lo dejo.
2: Vale, vale. Oye, pues estaba yo con una intranquilidad de no saber eso. ¡Uy! ¡Muchas gracias!
12: Pues a mí, Xavi, otra cosa que me pone nerviosa y muy nerviosa es la gente que a lo mejor estoy escuchando el programa, porque yo de 7 a 11 no estoy para nadie.
2: Es verdad.
12: Solo estoy para
2: escucharte. Y te llaman, ¿a que sí?
12: Y llaman a la puerta y yo digo, pues olímpicamente que no. Y ya cuando alguna vez tengo que salir, imagínate, una vecina, un vecino. Ay, ¿por qué esto? Porque lo otro, porque no sabes qué tal, no te has enterado de.
2: Madre mía,
12: porfa. No, sí, lo que dice Jorge. Tengo la comida en el fuego, aunque sea. Me orino, me voy. Pero que no.
2: ¡Te voy a
12: no, de 7 a 11
2: no
12: estoy para nadie.
2: Que
12: solo
2: no,
12: para echar el primer café.
2: Ahí está.
12: Xavi,
2: ahí que sí. Ahí que sí. ¡Ay, qué nervios!
9: Solo me queda gritar. Que la detengan.
13: Oye, ¿qué digo yo? ¿Por qué no ponemos a votación Ángeles, secretaria de Xavi, o no?
2: Oye.
13: Xavi, vamos a hacer votación y si gana ella.
2: No,
13: si va a salir,
2: no.
13: Sí.
2: ¿Que no?
13: ¿Tenemos secretaria?
2: ¿Que no?
14: Oye, una de las cositas que pone a Xavi nervioso es que Mari de San Llorés cuente intimidades de cuando era
2: pequeño. ¡Calla!
14: Mari.
2: ¡Calla!
14: Mari de San Llorés. Habla.
2: Que
14: habla,
2: no, que no.
14: Habla.
2: Que no. Habla y habla. Déjala ahí. ¿Dónde está, hombre?
6: Xavi, eso, aparte de los tapones de la botella, eso también me pone nerviosa.
2: ¿El qué?
6: Cuelga. Siempre me dicen lo mismo.
2: Pero...
6: No. Cuelga.
2: Cuelga.
6: Bueno, pues que no te he pedido una canción.
2: No.
6: Venga, ponme la canción de la morocha.
2: A ver.
6: La dedico para todos. Todos los que están escuchando, ¿vale?
2: La morocha.
6: Y para Juanjo Colmena.
2: Hombre,
6: no
2: claro.
6: sé si estará escuchando, pero yo se la voy a grabar.
2: Claro que sí, tú grabala.
6: Porque es una persona excelente.
2: Hoy.
6: Es un crack. Juanjo Colmena.
2: ¡Ay! ¡Juanjo!
6: Esa de Santander, no le hagas la pelota, No le hagas la pelota al resultón.
2: Oye.
6: Venga.
3: Muchas gracias, Ángeles, por el saludo. Muchas gracias.
2: Ya, te cuida con Ángeles,
15: Buenos días, cafeteros, chavales, demás criaturas con mucho sueño.
2: Pues
15: por aquí lo que nos pone nerviosa.
2: ¿Qué te pone
15: nervioso? Que esté alguien con el dedo al lado tuyo, pim, que esté con el dedo ahí, estilo taladro ahí en el brazo ahí, pom. Ay, madre mía.
2: Claro.
15: Venga, feliz viernes para todos.
2: Claro, te molesta cuando le haces así, pim, del brazo, pero cuando está en otro sitio no te molesta, ¿no? Te pone nerviosa, que sí, anda, que sí me he dado cuenta yo de todo esto.
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6: Rosa, de Santander, no le hagas la pelota,
2: Me la voy a traer a Rosa aquí de colaboradora.
17: No
2: hombre.
17: Buah, Xavi, te va a tocar hacer otro bizu, ¿ves?
2: No.
17: Si no hablo.
2: No.
17: Porque
2: no,
17: mira
2: no,
17: que
2: no.
17: quedan cosas.
2: No, no,
17: y
2: no.
17: cosas que me voy acordando ahora.
2: No.
17: Otro bizu, venga, va.
2: No.
17: Y me callo.
2: No. Oye, te hago un bizu, callas, ¿eh?

minuto, nos vamos a la publi. Voy a apagar las cámaras que me voy a levantar y tampoco plan de levantarme sin gallumbo. Ay, que le da siquiera esto. Espera, que esto no es. Ahora, ahora sí. Ahora sí. Cafeteros, cafeteras, chaviaditos. Trastornado. Que nos vamos a la publi. A ver si me da tiempo a hacer un café, ¿eh? Venga, adiós. Que me pone nervioso, que le toco con el dedo, dice.

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1: 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Madre. Escuchas el primer café con Xavi.
2: El primer café con Xavi. Estamos aquí todos los días, de lunes a viernes, de 7 a 11 menos 5. Y los viernes, ya sabéis que a partir de las 11, de 11 a 12, tenemos la última y nos vamos. Una sesión acá que os pongo las pilas, aunque os pongo las grecas. Así de claro. Bueno, pues la pregunta de hoy, continuamos con ella hasta las 9 y media. Se llama: ¿qué te pone más nervioso? Mal pensado que sois, ¿eh? Es que soy mal pensado. Pues a mí, por ejemplo, me pone nervioso pues la gente que te pita por cualquier cosa. Yo, claro, como soy tranquilo, yo es que voy tranquilo mirándolo todo, a ver si algún día Farru se pone detrás mío con el coche. Pero no, que no, que va. Me voy a bajar este fin de semana, voy a recorrer todo Priego despacito, mirando todo así despacito, mirando para los lados, a ver si Farru me pita y me dice mi. Ay, pero no. Pues eso, cafeteros, cafeteras. 633-862-041. Y hablando de Priego, este sábado por la noche, estoy en Priego de Córdoba pinchando en la carpa Tropicalia, más o menos sobre las 7 de la tarde, ¿eh? Antes de que me preguntéis a qué hora, os lo digo. A ver, tenemos aquí a Rosa de Santander. Hola,
3: Ángeles, vamos a ver, que no es que digas cosas así porque sí. No le hago la pelota, para nada. Es una luz como un templo. Es tal cual. No estoy para nadie de 7 a 11. Para nadie. No. Así que nada. Y además, ¿qué me estás contando tú? Que lo dejas todo. Lo dejas todo. Por escuchar a Xavi. Ni vas a la peluquería, ni a hacerte las uñas, ni siquiera al médico.
2: No,
3: Ángeles.
2: No, por favor. Es verdad, ¿eh?
3: Por favor.
2: Ángeles, cuidado.
3: Uy, ¿qué lo ha dicho? Ay, Dios mío, Ángeles, que lo ha dicho, que lo he escuchado. No, que lo he escuchado. Que sí, que está grabado, que está en el podcast. Que sí. Qué ilusión me hace, por favor. Ha dicho Xavi que me va a llevar de colaboradora.
2: No.
3: ¿Para qué me va a llevar de colaboradora? Madre mía.
2: A ti sí.
3: Eso sí que me pone nerviosa, pero nerviosa. Atacada, ¿eh?
2: Nerviosa.
3: Le voy a hacer una tila. Necesito tila, rápidamente.
2: A ver, ¿qué tipo de nervios? Cuéntame.
3: Sí.
2: No.
3: Que voy contigo de colaboradora para hacer el programa. ¿Dónde que firmar? Venga, ponme ahí delante otra vez.
2: Me he equivocado.
3: Lo que sea. Lo que sea no.
2: Que me he equivocado.
3: No. Pero que sí, que me voy contigo a hacer el programa. Madre mía, qué gozada. Sería una pasada, ¿eh?
2: Que me he equivocado. Madre mía. Yo es que lo veo ahí. Hola, soy Ángeles. Damos paso a Xavi, que Xavi nos va a poner una canción. Y la canción es de los Modern Talking. Ah, que soy Ángeles de Sabadell. ¡Ay, madre mía! Lo veo. Lo veo ahí de colaboradora con la minifalda. ¡No!
4: Buenos días, buenos días, Xavi.
2: Espera, voy a parar el audio. A ver, Mari está buscando novio. A ver, novio que sea macho ibérico, que tenga dinero, que tenga coche. Sobre todo, muy importante, que tenga moto para que la monte.
4: Mira, yo no so, la rabia que me da, que me
2: sí,
4: da
2: sí,
4: que es quién, no ver
2: pues, que ha dicho que le da? ¿Quién le da? A ver,
4: no so, la rabia que me da, que me da,
2: ¿quién te da?
4: Es no ver el pan al revés.
2: ¡Oye, qué dice!
4: Cuando eso que tiene las puntitas de la parte de abajo,
2: sí,
4: que está boca arriba,
2: sí,
4: no lo soporto.
2: ¿No?
4: Siempre tengo que estar boca arriba. ¿Boca arriba?
2: ¿Quién tuvo el pan?
4: No lo soporto ver el pan al revés. Esa es la rabia que me da.
2: No te gusta al revés, ¿no?
4: Mira, Xavi, ayer me hizo gracia.
2: Sí.
4: Íbamos a Ángeles y yo en el autobús número 8.
2: Y ligó.
4: Y picaba en el autobús.
2: Sí.
4: Y que no se picaba, que no se ponía rojo para pararse, para que se parara.
2: ¿Entonces?
4: Y pico yo. Y enseguida se pica, se pone colorado.
2: Es que tú eres
4: que
2: más...
4: tendrá lances en el dedo.
2: Uy, lo que
4: me parece de tanto para arriba, tanto para abajo.
2: ¡Ay!
4: La huella del dedo. Parece que la huella del dedo
2: la
4: se la ha borrado.
2: Ya.
4: Porque no se encendía. Yo a la primera hice ¡pip! y se enciende.
2: Hombre, porque
4: a mí sí que me va.
2: Hombre.
4: Porque como yo no estoy todo el día para arriba y para abajo, me funciona. Y a ella
2: no, no
4: le funcionaba.
2: Es que...
4: ¡Ay, que se le ha ido la huella! Vamos a tener que comprarle un dedo con huella.
2: No, no, no. Vamos a comprar un manolito.
4: Para que le funcione.
2: Un manolito lo vamos a comprar. Anda que. A ver, Cristina.
0: Buen día, Xavi.
2: Hola.
0: A mí me pone nerviosa el locutor este que dice que tengo muchas arrugas.
2: ¿Qué dice?
0: Pero si tengo 22.
2: ¿Qué dice? Tienes 22 años, ¿no? Ya, pues, oye, pues escúchame, Cristina. Yo pensaba que tenían más, ¿eh? Pero no, ahora mirándolo bien. No, las arrugas no, es que el efecto. La foto tiene el efecto ese sepia. Tienes razón, es jovencísima, señora Cristina.
5: Buenos días, Xavi.
2: Hola.
5: Soy el pequeño Cuscús. Y Xavi,
2: ¿qué?
5: Para mí lo que me pone nervioso eran antiguamente los partidos.
2: Sí.
5: Y jugaba, pues siempre jugaba partidos.
2: Sí.
5: Algún fin de semana.
2: Sí.
5: Pues siempre que quedaban los últimos minutos, ala, presión, presión y presión.
2: Hombre.
5: Y yo me siento nervioso.
2: Ten cuidado con la presión, ten cuidado, que se hace mucha presión, no muy bueno, No, se rompe la presión. Cuscús, un besazo.
6: Bueno, buen día, Xavi.
2: Hombre.
6: Hoy empezamos la fiesta medio de Sabadell.
2: Toma ya.
6: Estamos en el pregón de Sabadell.
2: Sí.
6: Ahí con el Germán, el pregonero.
2: El pregonero.
6: Y estaremos desplegados por la fiesta mayor de Sabadell.
2: Toma.
6: Un abrazo a todos.
2: Ole,
6: de semana.
2: Ole, ole.
6: Y a mí lo que pone más nervioso es cuando vas a comer con bastante peña.
2: Sí.
6: Lo agonía, ¿sabes? Parece que se lo van a comer todo, hasta la mesa y todo, tío.
2: Es verdad.
6: Es un problema eso.
2: Están ahí.
6: Es un problema delante.
2: Están ahí.
6: Que vaya bien el viernes a todos, cafeteros, cafeteras.
2: ¡Juanjo, un abrazo!
7: La puerta.
2: Cierra la puerta, Juanjo, por favor. Cierra la puerta. A ver, mini yo de Priego dice, buenos días, cafetero. Xavi, a mí lo que me pone nervioso es cuando tengo que pasarle a mi motillo la ITV. La Suzuki RMX. Te ponte hoy la de huesos. Me voy a poner la de huesos, pero ¿por qué te ponen nervioso?

0: buscando para... Por cierto, hablando de gatitas, ¡Ay!
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0: ¡Ay!
1: Mi familia, mi factory.
0: Las gatitas, dice. A ver, Luis de Toledo dice, tiene 22 años en cada pata, Cristina. Oye, no te metas con Cristina, por favor. A ver, Antonio de Cieza. Hola, Antonio.
2: Buenos días, Xavi. Buenos días, cafetero. Ay, Xavi. A mí lo que más nervioso me pone son los tontos estos que van por la circular o por...
0: Sí.
2: O por la glorieta, como quieras decirlo.
0: Sí.
2: Y no por el dimitente, ¿sabes? Si van por la derecha o por la izquierda.
0: No
2: lo
0: sabes, no sabes.
2: Eso me pone... No. Son tontos, pero...
0: Verdad,
2: yo lo recibo hasta el carnet.
0: Hola,
2: Xavi.
0: Eso.
2: Un saludo, pasa buen fin de semana.
0: Igualmente.
2: Y si vas por Molina, seguro, que es lo que has dicho, vas por Molina.
0: Sí.
2: Pero bueno, puede ser que nos veamos por ahí en el concierto.
0: Sí.
2: Venga, un fuerte abrazo y hasta el lunes.
0: Pues escucha, voy al... ¿Cómo se llama esto? Al Millennial. O sea que no me pegan toque, Pero yo voy despacito con el coche, no me pite. Un abrazo, ya de los solitarios. Y ahora vamos con Eva. Hola, Eva, ¿qué tal?
3: Buenos días, Xavi, buenos días, ¿qué
0: Hola.
3: Tal? Pues, y buenos días a todos, cafeteros, cafeteras. Por fin es viernes, estoy Anda. Contenta y un poco, ya voy mejorando mis contracturas.
0: ¿Ah, sí?
3: A ver, a mí lo que me pone nerviosa es escuchar el programa de Xavi Borbón.
0: ¿Sí?
3: O te voy a llamar
0: Pillín,
3: ya no lo sé, me lo pensaré. A ver qué te llamo.
0: ¿Cómo llamas?
3: Me produce taquicardia, sudoración,
0: ¿Qué
3: tensión muscular.
0: ¿Qué dice?
3: Problemas de concentración.
0: ¡Eso es la menopausia!
3: Y que le diga a Ángeles que
0: no,
3: que no la lleva a priego, pero hombre, de verdad, Xavi, esto no es formal, ¿eh?
0: No.
3: Oye, que es broma.
0: Ah, vale, ya me había asustado.
3: Yo estoy de cachondeo,
0: vale.
3: Venga, en serio. Lo que me pone nerviosa es hablar en público cuando tengo que exponer un tema o dar un discurso o ser el centro de atención. Eso lo paso muy mal.
0: Y
3: por ejemplo, en juicios de otros, el miedo a ser rechazada, criticada o no dar la talla ante los demás.
0: Sí.
3: Eso es lo que me pone muy nerviosa. ¿Vale?
0: Vale.
3: Venga, un abracete, que te quiero.
0: ¿Te pone nerviosa? ¡Hoy! ¡Te pone nerviosa más público! ¡Oye, un aplauso para Eva! ¡Venga, un aplauso para Eva! ¡Ole, qué bien habla! ¡Qué bien habla!
3: ¡Ay, se me olvidaba que quería daros una sorpresa!
0: ¿Qué sorpresa?
3: Pero será a la semana que viene, ¿vale?
0: A ver.
3: Os voy a proponer
0: una
3: fecha en octubre.
0: ¿Para qué?
3: Que ya os lo diré la semana que viene, seguro.
0: A ver.
3: Para hacer una quedada en Sabadell.
0: ¿Qué dices?
3: Con los chavis adictos.
0: La semana que
3: todos
0: viene.
3: Los que puedan ir o los que le apetezcan ir.
0: ¡Apunto!
3: No sé. ¿Vale?
0: Me apunto.
3: Entonces,
0: pues eso.
3: Y ahora voy a contar un chiste.
0: No me hagáis eso.
3: Te voy a contar y yo creo que te va a gustar este chiste.
0: No, mamá, por favor.
3: Xavi,
0: a ver.
3: ¿Por qué no puedes discutir de nada serio con un DJ?
0: ¿Sabes? No, porque vamos a hacer, porque cambia de tema siempre, ¿no? Hombre, por favor. ¿Qué?
3: Venga, te voy a dar la respuesta, porque siempre estás cambiando de tema.
0: ¡Uy! ¡No la sabía! ¡Uy, qué bueno!
3: Oye,
0: Eva, hombre, Eva, cuenta los chistes de su época, ¿eh?

0: A ver, Ana de Pamplona, hombre, Ana, buenos días. Ana, buenos días. Un besazo enorme, ¿cuánto tiempo,
1: ¿Te creías que me había olvidado? Venga, ahí va otro chiste. Caparrós, atento.
0: Oye.
1: ¿A que no sabes cómo se llaman los hijos de Dora la Exploradora?
0: ¿Cómo?
1: Doritos. Oye, Cristina, había pensado lo mismo. Guerra de gatas y empezaba en mi cabeza. Yo soy tu gatita. Mira, de las canciones que le gustan a Xavi.
0: Oye,
1: y a vosotros, que cuidado, nos gusta mucho este tipo de canciones.
0: Cuidado.
1: Pero se me ha venido esa canción a la mente.
0: Sí, sí, pues.
1: ¿Por qué será?
0: Cuidado que os lo ponga mañana el reggaetón, Que yo, madre mía. A ver, el carne de Priego.
2: Buenos días, Xavi, cafetero, cafetera, trastornado. Digo yo, esta temporada que estáis más trastornado que la de antes.
0: Más todavía.
2: Estoy escuchando un ratillo, esta temporada estáis fatal.
0: Más
2: a
0: todavía.
2: Mí es que me ponéis nerviosa, pero todos vosotros, vamos.
0: ¡Hoy, hoy! ¿Pero qué dicen, Carly? Madre mía, estáis fatalitos. A ver, Neumami. Hola.

0: días, Xavi. Buenos días, cafeteros y cafeteras. Buenos días, Xavi Dictos. Pues a mí lo que me pone nerviosa es cuando voy por la carretera tranquilamente y viene un capullo y se me atraviesa por la derecha. Debe hacerlo.
1: No.
0: Bimotos estas que llevan ahora, los patinetes. Más de uno se me ha atravesado y me pongo. Madre mía, digo, el día menos pensado me voy a cargar alguno. Pero bueno. Luego ya me relajo un poquito y nada.
1: Ya está, ¿no?
0: Pero que hay muchos que se meten por la derecha, patinetes estos, y no te dejan conducir como debes.
1: ¡Ay, la madre que los parió!
0: Pero nada, vale pues. Bueno, chicos, que paséis muy buen día.
1: Sí, igualmente.
0: De viernes. Sí. Y que paséis muy buen fin de semana y nos escuchamos el lunes.
1: Eso.
0: Un beso grande.
1: ¡Buen fin de semana, de un mami!
2: Fue uno de los chinos japoneses que fue lo más antiguo.
1: ¡Hombre, lo más antiguo! ¡No sé yo, eh! A ver, Raquel de Valencia. Hola, Raquel.
3: Buenos días, cafetero.
1: Hola. ¿Cómo estás?
3: Soy Raquel, soy nueva por aquí. Yo digo, a ver qué día me animo a enviarles un mensaje.
1: Hoy.
3: Pues a ver, a mí lo que me pone nerviosa, no sé por qué, siempre me impone mucho un hombre con uniforme.
1: ¿Qué dices?
3: Siempre. Y eso que siempre llevo todo en regla.
1: Sí.
3: Y todo muy bien. Pero siempre me han puesto muy nerviosa.
1: Sí. Los bomberos.
3: Pues, la Guardia Civil. Siempre me ha impuesto un poco los uniformes.
1: Vamos.
3: Bueno, que paséis un feliz fin de semana y un saludo a todos.
1: Claro. Se pone todo loca cuando ve uno con uniforme, un bombero, nada.
4: Loca.
1: Raquel, un besazo.

0: 633-862-041. Hombre, aquí tenemos rompemotos. Pedro.
1: Buenos días, cafetero, cafetera.
0: Pedro.
1: Xavi.
2: Pedro.
0: Buenos días.
1: Se escuchó por ahí a Antonio Pechano decirte aquí. Hay un solitario que viene a Molina.
0: Sí.
1: Molina de Aragón.
0: No, Molina
1: de Segura, vamos a ver.
0: Molina de Segura, me parece. No sé yo ahora.
1: Feliz viernes, una sococía en plata las pinillas. Saludos para tú y para todas.
0: No, pues
1: informa,
0: eso.
1: Xavi, informa.
0: Venga, que el sábado que viene sí por Molina de Segura, ¿no? ¿Se llama eso? Eso que está pasando Murcia, no, pasando Alicante y llegando a Murcia. Bueno, pues para allí. Para allí voy, para allá. Yo le pongo el GPS. Ahora me ha dejado intrigado. Venga, rompemoto. Que por cierto, Mari, Mari, que tiene el dedo sensible y suave. ¡Ay, con el culito un bebé! Está buscando novio.
3: Estoy aquí.
0: ¿Otra vez?
3: No le salió el novio a la Ángeles en el autobús.
0: Tú mira para ti.
3: No se dio cuenta de que yo estaba escuchando en un audio que le habían mandado.
0: Sí.
3: Y dice, hola, buenas noches, corazón.
0: ¡Ay!
3: Ah, no, esta noche hablamos. Y no me quiso ni enseñar la foto de quién era.
0: ¡Ay, ay, ay, ay, ay!
3: Pero tú, incógnita. Y dice, no, no te lo digo.
0: Eustaquio.
3: No te lo digo.
0: Es Eustaquio,
3: no sé
0: seguro.
3: ¿Quién es? Le pues salió un novio.
0: ¿Será Eustaquio?
3: Que no sé quién es.
0: No sé yo.
3: Y yo siempre voy con ella y no pillo nada. No pillo ni un resfriado, no pillo nada.
0: Hombre, pero
3: no,
0: Mari,
3: sé lo que tiene el Ángeles.
0: Pero vamos a ver, Mari.
3: Que le salió un novio.
0: Vamos a ver, vamos.
3: Y
0: a ver.
3: Estaba yo escuchando, pero no me quiso decir quién era.
0: Escúchame.
3: Ah, ya, ya me lo dirá algún día.
0: Escúchame.
3: Si quiere, ya me lo dirá algún día.
0: Escúchame, escúchame. Vamos a ver, Mari. Tú te pones así una minifalda, te pones procotativa de esas, provocativa, y veas cómo te salen novios. ¡Hombre, si te salen novios! A ver, Ana de Pablo dice, por fin escucho la radio. ¡Hombre, Ana, ya era hora, eh! ¡Ya era hora! A ver, Fute, Mari Carmen, su mujer Mari Carmen, están los dos una foto y dice, buenos días, Xavi. ¡Buenos días, parejita! ¡Marro!
4: Pero tenéis que vestir de gatitas, ¿no?
0: No.
4: Es una pregunta, ¿eh?
0: No. La gatita.
5: ¿Qué ocurre en Francia entre la 1 y las 2?
0: No sé.
5: Pues lo mismo que en Madrid, una hora.
0: Madre mía, qué malo. De verdad, estáis fatal, ¿eh?
6: Ay, Sarabé, ni Sara ni Sabé, ¿qué te voy a ver mañana? Qué ganita.
0: Ay, es verdad, ¿eh? Sarabel, Sarabel se viene para allá, ¿eh? Se viene para allá.
7: Ostras, Caparros, qué fuerte. Qué nivel de chistes tiene Caparros, ¿eh? No las has escuchado tú, Xavi, pero madre mía, vamos, igualitos que los míos.
0: No, es
7: ostras, Caparros.
0: No, Caparros.
7: Tiranda, cuéntate otro.
0: Tira ya.
7: Pero por antena.
0: Caparros, tira ya, hombre. Tanda ya, hostia.
8: Yo me ya, me
0: ¡Hala! Ahí está el Spice Girl. El Spice Boy, como se llame hoy. ¡Madre mía! ¡Está fatal, eh! ¡Está fatal!
9: A mí lo que me pone nervioso es ver a Tony Solís cantar. ¡Madre mía! Cada vez que canta llueve.
0: ¡Madre mía! ¡Mira aquí! ¡Luis de Toledo! ¡Esa foto que me has enviado! ¡Madre mía! ¡Hoy si te ven los chaviaditos con esa foto! ¡Hoy los chaviaditos! Como te vean los chaviaditos, verás cómo te meten para dentro rápido.
6: Y esto, Ángeles, nos dijiste al final lo de que estaba acompañada. Eso no recuerdo yo que hayas contado nada. Y lo iba a contar.
0: Claro.
6: Ana de Pamplona, un besito, que tengo ganas de volver a verte.
0: Ángeles no cuenta nada, ¿no? Se levantó, que te dejó a alguien en la cama, luego tenía antojo. No sé yo.
10: Hola, Sarabel, buenos días. ¿Pero tú no trabajas?
0: Sí.
10: ¿Qué, claro, de Borbona? ¿No trabajas?
0: Hombre.
10: Porque todo el rato hablas.
0: Habla.
10: Cristina, no, ni Cristina ni Rosa. Yo no peleo con Rosa, no. Pero Rosa ya hace un programa. A mí me hace ilusión ir a hacer un programa o grabarlo desde mi casa con Xavi. A mí me hace ilusión. Siempre me dice no. A mí me hace ilusión. Yo quiero hacer un programa con Xavi.
0: No.
10: Entre tú y yo.
0: No.
10: Con Ángeles de Sabadell. Y hasta el cartel quedaría bonito. Tendrías más audiencia.
0: Que no.
10: Y mira que tienes, ¿eh? Resultón.
0: No.
10: Venga, va. Dime si algún día, por favor.
0: No.
10: Dime que sí.
0: Que
10: Rosa
0: no.
10: Ya tiene un programa
0: que
10: precioso
0: no.
10: Que me encanta.
0: Que no.
10: No me lo pierdo.
0: Que no.
10: Pero yo quiero hacer algo.
0: Que no.
10: Quiero hacer algo, va.
0: Que no.
10: Por favor, resultón.
0: Que no. Que no, pues. puede ser.
10: Que no me pongas marcha rápida, por favor, ni me digas cuelga, cuelga, cuelga.
0: Que no puede ser, no puede ser. No, yo, de verdad, Ángeles, yo, hombre, si hiciese un programa contigo, es que no me veo. Yo, un programa con Ángeles sería eso de... Sí, ¿os imagináis? Ángeles y yo sentados aquí haciendo un programa y Ángeles ahí preparando todo. No lo veo. Ángeles, lo siento mucho.
11: Siempre que vuelves a casa, mantillas en la cocina.
0: No lo veo.
11: Adornada de harina, con las manos en la masa.
12: Bueno, Chavi. Fotonovela.
0: Hombre.
12: Bueno, tú te imaginas.
0: Te ha puesto nerviosa ahí, va.
12: Perdón.
0: Ay.
12: Tú te imaginas. Ahí yo de colaboradora contigo.
0: No.
12: Y suena, o sea, pones.
0: No.
12: Esa canción de Iván. Bueno.
0: No.
12: Es una locura.
0: Ay.
12: Y otra cosa, Chavi.
0: ¿Qué?
12: Yo así, cuando llego a un sitio nuevo.
0: Sí.
12: Lo tengo que tocar todo.
0: No, tengo que tomar
12: contacto con todo.
0: No.
12: Cuando digo todo.
0: Digo, Rosa, ¿qué haces?
12: Pero voy a sentar en la silla y me siento en la silla que no es.
0: Bien, Rosa,
12: y estoy
0: bien.
12: O sea.
0: Ya estamos con
12: toque. Quiero decir que.
0: A ver.
12: Que tengo que tomar contacto.
0: Se lo
12: luego
0: va
12: ya,
0: a
12: dar.
0: Esto se lo va a dar a
12: contacto. Luego ya.
0: Se lo va a dar.
12: Tranquilidad, pero de momento.
0: Vamos a ver.
12: Nerviosa, claro.
0: Vamos.
12: Pero yo, de todas maneras, yo sí.
0: No.
12: Sí.
0: Que no.
12: Y mil veces sí, me voy de colaborador a hacer el programa contigo.
0: De colaborador. Sí,
12: bueno.
0: Que no.
12: Pues ese sería otro sueño a cumplir.
0: Ya está.
12: Sí. Vamos
0: ya,
12: a por él.
0: Ya hace calor, ¿no? Vaya tela, de verdad, ¿eh? A ver. Vamos a fiesta, Melania. Dice, hola, buenos días. A ver, espera, hay otro. Hola, buenos días. Lo que me pone nerviosa es la gente que anda despacio cuando voy detrás de ellos. Pon la canción que quieras y pasa por el fin de... ¡Melania! Venga, te pongo a poner la canción. ¡Besazo! A ver, bienvenido. Hombre, bienvenido.
13: Buenos días, trastornado.
0: Hola, ¿qué tal?
13: Aquí está el que faltaba.
0: Hombre, bienvenido.
13: Por ser bien.
0: ¿Estás trastornado?
13: Bienvenido de Murcia.
0: Ole. Ahí está.
13: Es que han hecho conmigo lo mismo que cuando le dan permiso en la mili.
0: Sí.
13: Me han dado permiso para venir a casa.
0: Sí.
13: Hasta el día 9 que tengo que volver.
0: ¿Te ha hecho la vaginoplastia?
13: Bueno, pues un saludo para todos. No me quiero dejar a nadie.
0: Ole, qué grande.
13: Y para el Ángel, pues lo que mejore ella. Pues lo mejor para ella.
0: Eso es, diga así.
13: Para Mari, para Madrid.
0: Toma ya.
13: Para Paula y tanto otro, y tanto otro, y tanto otro.
0: Ay.
13: Bueno, Xavi, aquí estamos en casa de momento.
0: Me alegro muchísimo.
13: Bueno, como he dicho antes, un saludo para todos y a la pregunta de hoy, ¿qué te pone nervioso?
0: Eso.
13: A mí lo que me pone nervioso es que, cuando juego la lotería, estoy esperando hoy el número que salga. Y a ver si sale el mío. Y cuando veo que no sale el mío, digo, uy, eso casi. Me pone nervioso.
0: Casi.
13: Venga, un abrazo y feliz radio.
0: Un abrazote. Bienvenido.
14: A ver, Xavi, es que tú también eres muy negado. Pruébalo, lo mismo te gusta, lo mismo te estás perdiendo una cosa que te va a encantar.
0: No.
14: Y es que, a ver, que
0: no.
14: Hay que probar cosas nuevas, ¿no?
0: Que no.
14: Con Ángeles, de secretaria.
0: Que no, yo voto que sí. Que no.
14: Hay que hacer una votación en el grupo, se hace.
0: ¡Ay, que no!
14: Ana Suárez, pon orden que se están descarrilando por aquí todos.
0: ¡Hombre, a ver! No lo veo. A ver qué me dice Santi Gallego. Se va, que estoy almorzando. Ahora Javi, Rosalía y a Stevie. Venga, saludos a Javi, Rosalía, Stevie y a Santi Gallego también. Está todo el día comiendo el tío. ¡Anda!
15: Buenos días, cafeteros, cafeteras. ¿Qué
0: hola.
15: Tal? ¿Cómo va la mañana?
0: ¿Qué va?
15: Venga, aquí ya es viernes, por fin.
0: ¡Por fin!
15: A ver, ¿qué me pone nervioso?
0: Sí.
15: Pues mira, me ponen nervioso los locutores de radio que no dejan las canciones enteras, sobre todo el Fly Free. Ahí lo dejo. Bueno, estoy hablando de que la semana que viene es puente aquí en Cataluña.
0: Sí.
15: Porque el día 11 es la diada de Cataluña y es viernes.
0: Ah.
15: O sea que la semana que viene es mal asunto.
0: Sí.
15: Yo si queréis propongo la fiesta de Cañón el viernes por la noche.
0: Sí.
15: Que es el veintipico de...
0: No estoy.
15: Me parece que de septiembre.
0: Estoy en Sevilla.
15: Hacen una fiesta chula, está chula.
0: Ah.
15: Y si no, pues el domingo hacen la butifarra.
0: ¡Ay!
15: Son dos días que se podía hacer una pequeña quedada o algo.
0: Sí.
15: Pero que Sabadell y alrededores. Estaría guay. Ah, y los que quieran venir, ojalá.
0: Sí, sí.
15: Que desean muchos.
0: Vale,
15: y
0: vale.
15: A ver, mi chiste malo de hoy, va.
0: Hombre, no.
15: ¿Qué hace un mudo bailando?
0: ¿Qué?
15: Una mudanza. Venga, ahí lo dejo. Buen fin de semana.
0: Oh, qué malo.
15: La Sabadell Borbona también. Parte abajo, pero no trabaja.
0: No trabaja.
15: La de más.
0: No, Sabadell.
15: Venga, un abrazo al corazón.
0: Sabadell entra al trabajo, abre la puerta, mira a sus compañeros y se da la vuelta y se va. Andad. Raúl, el camionero, dice: buenos días, Xavi, chaviaditos y demás trastornados. A mí lo que me pone nervioso es cuando veo unos muchachos con botas altas en el filo de la carretera. Uy, eso es la Guardia Civil, ¿eh? Dice, venga, y vení ya que repartamos la feria entre más gente. Es que voy a dar conmigo mismo. O sea, te vas a pasar bien, ¿no, Raúl? Raúl, camionero, que nos vemos mañana. Abrazote. ¿Quién
16: es? Buenos días, Xavi, cafeteros, cafeteras, sayaditos y demás trastornados.
0: ¿Qué tal?
16: A mí realmente lo que me pone atacado es esa gente que para hablar te coge del codo, te aprieta con la mano ahí, te hace la pinza. Eso me saca de mis casillas. Aprovecho para felicitar a mi cuñada Miriam, que hoy es su cumpleaños. Un besazo fuerte, luego nos vemos.
0: Besazo, Santi, no, un besazo, no, un abrazo. Tú un abrazo, ¿no? Que luego pasa lo que pasa, ¿eh? ¡Santi, un abrazote!
17: 1, 2, 3, probando. 1, 2, 3, probando. Ana Suárez al aparato.
0: ¡Ay!
17: A ver, control, pueblo, control. Control.
0: ¿Qué aparato? ¿Qué aparato? ¿Qué aparato hablas tú?
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19: Xavi tiene una canción especial para ti, ¿tú sabes cuál es? Esta de no, no, no, no, no, no,
0: hola.
19: No, no, no, no.
0: ¿Qué, lo que dice? La de no, no. Vamos a ver. ¿Cómo le dice eso a la pobre mujer? Ella va a poner no, no, no, no, no, no, no. A ver, Gorrión dice, a los buenos días, trastornados, a mí me pone nervioso el típico sobón que se cuela en la cola y luego está todo el día sin hacer nada. Apúntate una marchosa para hacer viernes. Venga, apunta por aquí, Gorrión.

0: Hola, las gatitas. ¿Vas a poner la canción de las gatitas cuando yo soy tu gatita, cuando usaba la voz de Rosa de la voz de Ángeles?
1: Sí. Voy a poner.
0: Es que lo del tira anda creo que es una expresión mía que la tengo ya. Pero lo de tira anda y tú, hostia. Xavi, nunca te he oído hablar así.
1: ¿Qué dices?
0: No te pega,
1: No me pega.
0: Diciendo hostia.
1: Es verdad.
0: Ostras, hostia. Ostras, hay que cortar ese trocito tuyo y ponerlo de vez en cuando. Hostia. Cuando se me lo has dicho.
1: Ostras.
0: Luego lo escucharé.
1: Ostras. No, no te pega. Ay, madre mía, me estás liando.
0: ¿Qué voy a trabajar? Yo hago que trabajo, Ángeles. Yo digo que trabajo, pero no trabajo nunca.
1: Claro, sí, ya sabemos.
0: ¿De qué voy a estar hablando aquí?
1: Así están los jubilados que luego no cobran, por tu culpa.
0: Envidiosa.
1: ¡Ay!
0: Anda, no saques las uñitas conmigo si yo no he dicho nada al Xavi.
1: ¿Pero qué dices? A ver, José Chispas. De Madrid dice, buenos días, Xavi, y buen viernes de Remember. ¡Pim, pam, pim, pam! ¡Toma los casitos, vamos! ¡José, vamos! O te dice, ¿nos pones un temita al que tú quieras? Venga, va, te pongo un temita de esos bueno. A ver, ponte.
2: Bienvenido, me alegro muchísimo de escucharte.
1: Ay.
3: Bueno, Ángeles, muchísimas gracias por tus palabras, ¿eh? Por lo que se refiere al Rincón de las Rosas. Por cierto, y aprovecho la oportunidad, ¿no?
1: Venga, aprovecha.
3: Chicos, chicas, después de la última nos vamos, va al Rincón de las Rosas.
1: Hombre, claro.
3: Sí. Un programa que no deberíais de perderos. Está genial.
1: ¿Sí?
3: De verdad que sí.
1: Sí.
3: Muchas gracias, Ángeles. Un besito. Y nada, qué envidiosas son todas, de verdad. Es que son de envidiosas. Entre tú y yo no hay ningún problema, ¿verdad que no?
1: Fíjate.
3: ¿Qué dicen de gatas? Ni gatos,
1: fíjate,
3: por favor,
1: fíjate,
3: tonterías,
1: es que no puede ser esto.
3: Bienvenido, mira, nunca lo has dicho, bienvenido, qué gustazo escucharte, hace mucho que no te escuchábamos, me alegro mucho de que estés en casita y que estés mejor, un beso muy muy grande, que se te quiere, claro que sí.
1: ¡Corre!
3: Así que nada, y bueno.
1: ¡Corre!
3: Chicos, un poquito de seriedad ya, ¿eh? Vamos. Tranquilidad,
1: allá.
3: Relajación.
1: ¡Allá paz!
3: Vamos.
1: ¡Allá paz!
3: Respirar profundo.
1: ¡Allá paz!
3: El aire, soltar. Venga, despacito. Eso. Tranquilidad.
4: Amame siendo el primero.
5: Buenos días, cafeteros, cafeteras.
1: Hola.
5: Transformados. ¿Qué tal va la mañana para ti?
1: ¡Paula! ¿Qué tal?
5: Bueno, Xavi, a mí lo que me pone nerviosa es la gente que no te deja de hablar.
1: Es verdad.
5: Que estás hablando con ella y no puedes meter tu baza.
1: Es verdad.
5: Eso me pone de los nervios. ¡Madre mía!
1: ¿Qué dices?
5: ¿Qué personas más pesadas? No te dejan de hablar.
1: No.
5: Y cuando estamos en una reunión hablando de algún tema, todos hablan a la vez. ¡Madre mía! Yo eso no lo soporto. No me entero de nada. Pero de nada.
1: No puede ser.
5: Así que eso, Xavi.
1: Venga,
5: un saludito para todos.
1: Besazo.
5: Y ponme una canción de las tuyas, anda.
1: Venga, voy a poner.
5: Venga, un besito.
1: Paula.
5: Feliz viernes. Y
1: Paula Pausini.
5: Y nada, la que me he quedado a medias.
1: Sí.
5: La última nos vamos.
1: Eso es muy malo, ¿eh?
5: Venga, súbelo.
1: Súbelo, ya mismo. A ver, que queda un montón de guases, tengo que empezar con las peticiones, ¿eh? A ver. Miguel de Valencia.
6: Buenos días, cafeteros y trastornados.
1: Y
6: Miguel Héctor Gache desde aquí de Valencia. Oye, ¿podría dedicarle una cancioncita aquí a mi mujer que está medio durmiendo?
1: Sí.
6: ¿Qué quieres que te pongan? Rápido, que esto corre.
7: Es que no sé. Me gusta una, pero no sé cómo se llama. A tu elección.
1: Venga.
6: A tu elección, pues eso.
1: Una chola para tu mujer, vale. A ver, una chola para su mujer. Venga, pues. Voy a poner una romanticona para que arribe la cebolleta. Un abrazo. A ver, Lorena de Asturias dice, buen día, cafeteros trastornados, por fin ya huele a finde. A mí lo que me pone malísima de los nervios es estar hablando con alguien y que no me mira la cara. Dedica el tema de mentira para todos los adictos al café, trastornados en las órbitas. Venga, Lorena. A ver, Lore. A ver, yo hay muchas veces que hablo con alguien y no, es tan feo cuando le miro la cara. Vale. Pero tiene que no te mira la cara, pégale una colleja, hombre. A ver, vamos aquí, café caliente. besazo. Porque sin ti solo quedo. Ahí va María de Priego, dice: buenos días, Xavi, cafeteros, cafeteras. A mí me pone nerviosa cuando me falta un número para que me toque el bingo y tenga que gritar bingo. ¿Qué canción? Oye, la de Gloria Estefan. Venga, Eva María. A ver, Eva María de Priego. La de Oye, la de Gloria Estefan. A ver, dice: buen fin de semana para todos. Eva María, besazos. ¿Qué perrazo tiene?
6: Buenos días, cafetero, cafetera, Xavi, trastornado. Ya, Carlos. Uy, es que madrugó una mijilla. Y que ya mismo ya nos vemos.
1: Ya venga. Ya mismo.
6: Vamos a a la última y nos vamos.
1: Eso, venga, ya.
6: Hoy de Manolo Escobar.
1: Hoy sí, de Manolo para arriba. De Manolo para arriba. Oye, tengo un montón de WhatsApp, no me dejáis poner las canciones, ¿eh? Carla dice: buenos días, Xavi, cafeteros y cafeteras. Por fin es viernes y el cuerpo lo sabe. Que paséis un estupendo fin de semana. Paula, besazo.

0: Tú escuchas a Sara de decir que hay que cortarte un trocito, Xavi, que te va a cortar.
1: ¿Qué va? ¿Va a cortar?
0: ¿Qué te van a cortar?
1: ¿Qué me va a cortar?
0: Jolín, me despisto un segundo y la liáis.
1: Madre mía, pero que me va a cortar. No, no, deja, deja. ¡Chapa ya, que no!
2: Buenos días, Xavi. Buenos días, trastornados y trastornadas.
1: ¡Carlos!
2: Platanitos y platanitas de FM, Locura FM. Bueno, a mí lo que me pone nervioso es el desorden.
1: Sí.
2: Aquí me lo han tenido hecho durante ahora, durante el mes de agosto, con las ferias y las fiestas.
1: Vaya.
2: Que llegaban y me tiraban las cosas.
1: ¡Ay!
2: Eso me pone nervios.
1: Pues...
2: me pone nervioso.
1: Pues escucha, no estás en el sitio idóneo, ¿eh? Aquí estamos todos desordenados, ¿eh? Mira, Maravilla se ríe.
3: Hola, bienvenido. Oye, nos alegramos un montón, seguramente.
1: Regales,
3: todos,
1: sí,
3: y cada uno de nosotros que te conocemos.

0: está sonando.
1: ¡Olé!
0: Mola un montón.
1: ¿Qué dices?
0: No vas a saber cuál es porque cuando pones los audios pues ya no es el momento.
1: Claro,
0: pero
1: ya,
0: bueno,
1: se pisa. Claro, vale. Se pisa la canción.
0: Mola un montón las canciones tuyas. Algunas.
1: Algunas.
0: Las del Fairy no.
1: No, pues escucha, las del Fairy son las mejores, ¿eh? No me dejas el Fairy.

0: vamos, vamos.
1: Se han cerrado las votaciones.
0: Pero que no ha habido votaciones hoy, hombre.
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0: Eso
1: el
0: sí.
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0: Eso sí, nos vamos con Cristina. Cristina nos pide un tema de Ketama. Se llama Gustito. Aquí lo tiene usted, señora Cristina.

0: te están haciendo trabajar por viernes con tanto WhatsApp. Hombre, Raúl, no lo sabes tú bien. No lo sabes tú bien.
1: Sabes que se me ha olvidado una cosa.
0: ¿Qué?
1: Mari, ¿de cuánto te hago el bizum?
0: No.
1: Habla.
0: No,

0: todo mejorcito y venga, me alegro mucho, guapetón.
1: ¡Ole!
0: Nos escuchamos el domingo con nuestro amigo Juanjo Colmena.
1: Vale,
0: en
1: vale.
0: Radio Candeu.
1: Ay, ay.
0: ¿Cómo no?
1: Ay, ay.
0: Xavi,
1: ¿qué?
0: Esa canción de ser el primero, tócame, tócame, que has puesto, qué bonita.
1: No, pero
0: ¿por qué no me la dedicas un día? Dedícamela.
1: No, no.
0: Pero por tu cuenta, no porque yo te la pida.
1: No, no, vale, no, no, no.
0: Un día, por
1: no,
0: favor.
1: No, no, no, no, no.
0: Venga, va, ya verás, si hacemos el programa, verás
1: no,
0: qué bonito
1: no, no,
0: queda.
1: No, no, no, no, no, no, no.
0: Quedará precioso.
1: No.
0: El primer café con Xavi.
1: No.
0: Entre tú y yo.
1: Que no. Que no, por
0: y
1: favor.
0: Y haces un cartel y yo lo cuelgo, que a mí me encanta colgar las cosas.
1: Oye, ¿vale? Oye, que no.
0: Oye, Mari, ¿tú no te sabes callar nada o qué?
1: Oh.
0: Menos mal que solo escuchaste eso.
1: Oh.
0: En el audio, madre mía.
1: Que es que...
0: Si llegas a escuchar otras cosas,
1: oh.
0: No sabes callarte nada, Mari.
1: Madre mía,
0: nada, nada.
1: Que vale, ya te vale, ya te vale.
0: Por cierto, Cristina,
1: ¿qué?
0: Y Sara, que también me preguntó,
1: ¿qué?
0: Quien había conmigo en la cama,
1: sí.
0: Ya lo dije en el grupo, que quien no era,
1: sí.
0: Quien había conmigo en la cama era mi nieta.
1: Oh.
0: Que me llamaron y me dijeron, ¿estás durmiendo? Digo, no, acabo de venir de cenar del Pepe. Y dice, vamos a pasar un momento, que la niña te quiere ver.
1: Oh.
0: Y la niña se quiso quedar a dormir conmigo.
1: Oh,
0: porque a las 8 tenían que ir a un sitio,
1: oh.
0: Y luego a las 8 pues vinieron a buscarla y la
1: vaya,
0: niña durmió conmigo.
1: Vaya.
0: Era mi nieta la que estaba durmiendo conmigo.
1: Vale,
0: no era ni el del sanatorio,
1: no, ni el autobús,
0: ni el otro, ni el de la moto.
1: No,
0: mi
1: no,
0: nieta.
1: No. Vale, vale. Ahora,
0: qué curioso que sois, ahora, ¿eh?
1: No, no, ya está, ya está, ya sabemos, ya sabemos.
0: Bueno, voy a decir algo por si no me habéis escuchado y que soy Ángel de Sabadell.
1: Sí.
0: Gracias, Eva, amiga, bonita, qué bonita eres. Lales, habla, habla.
1: Habla,
0: habla, habla, Lales.
1: Habla.
0: Te quiero.
1: Habla, ya está, ya está. Madre mía, de verdad, ¿eh? Esto no es serio, ¿eh?
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1: Vámonos con Sarabel. Sarabel nos pide una canción que se la quiere dedicar a todo el mundo. Pasado los 50, mucho mejor. Soy impar.

0: en una mezcla entre un mueble antiguo.
1: ¿Que me da en carne? ¿Te da en carne? ¿La que ha dicho que te dejaste con trabajillo?
2: Sí, en carne.
1: ¿Y que con los vinillos que no igual no atinas? Uy, uy, uy.
2: ¿En carne?
1: Tú, Cristina, prepara ese cuerpo para bailar, ¿vale? Venga, hay que bailar algo. Yo no sé lo que bailaré, pero algo bailaré.
2: ¡Venga, venga!
1: Si me enseñáis a bailar, yo bailo.
2: ¡Dale!
1: Si no, solamente me muevo.
2: ¡Ahora, venga!

0: gracias, Xavi, pero la próxima vez te paso el enlace de la que quiero. He puesto, mira qué canciones de que más versiones y has puesto la más fea para mí.
1: No, no, no, esa es la más bonita, ¿eh?
2: Bueno, bienvenido, me alegro mucho.

0: que va a llorar.
1: A ver.
0: Y que fuese chiquito de calzada.
1: A ver.
0: Ese niño que se pone a llorar, dice el profesor, pero ¿por qué llora? ¿Por qué perdió? He perdido la goma. Y dice, bueno, no pasa nada, se lo dices a tus padres. Y dice, sí, sí, mi hermana perdió la regla y no veas qué paliza la dio.

0: sí estoy ya pasando los 50. He pasado ya los 50, tengo 39. Madre mía, de verdad, ¿eh? Uy, uy, uy, uy. Esto no puede ser, esto no puede ser.
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0: Venga, ya está.
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0: Luis de Toledo me ha pedido una canción que... Ay. No me envíe WhatsApp, que no la voy a pisar.
2: Sarabel, lo dices por experiencia propia, ¿no? Sarabel, lo de los 50 lo dices por ti, ¿no? Pasados tus 50,

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1: Javi H me pide la canción de navajero, de no sé qué, no sé cuánto, de que no la encontré. Te pongo otra de navajas, ¿vale? Ya está.

0: paciencia.
1: Leti desde Gijón dice: buenos días, Xavi. Aquí seguimos con la taza fea. Hombre, Leti, esa taza. Esa taza es horrorosa, ¿eh? Madre mía, de verdad, ¿eh? Fea no, lo siguiente.
2: Máquina baja.
1: Bueno, pues Javi H, más o menos lo mismo, ¿no?
2: 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Máquina baja.
3: Buenos días, Xavi, soy Blanca de
1: Hola,
3: Los Apesitos.
1: ¿Qué tal?
3: Y no estoy conforme con la canción de los 50.
1: ¿A que no?
3: Mi pareja tiene 50 pasados.
1: Sí.
3: Y ni se le ha quitado las ganas del amor, ni se le ha quitado las ganas de fiesta, ni se le ha quitado las ganas de nada. Así que no estoy conforme con la cancioncita.
1: ¡Ole!
3: Así que los 50 son los nuevos 30.
1: Es verdad, para estar tan vidioso.
3: Vecinos a todos y pasar buen día.
1: Igualmente. Pero ¿sabes lo que pasa?
4: Peligroso.
1: Que están todos envidiosos, Blanca, no les hagan ni caso. Estos jovenzuelos no valen para nada. Madre mía, de verdad, hoy.

0: si no, no veas, ¿eh?
1: Uy, os gustaría muchos de vosotros tener la edad que yo tengo. Bueno, ya la habéis tenido hace años luz, pero la habéis tenido. Escucha, que Xavi.
0: ¿Qué?
1: ¿Cuántos años tienes? El otro día 32.
0: ¿32?
1: Hoy 18.
0: No,
1: ahora 39.
0: Oye,
1: ¿en qué quedamos?
0: 32, venga, va. 32.
1: Po tranquilla. Si tú sabes que soy la más jovencilla.
0: Es que es la jovencilla. Nos vamos con Rosa de Santander, que nos pide un tema de David Civera. Dile que la quiero, David Civera. Pues ahí la tienes, Rosa. A ver, Javi H dice, no jodas, ¿no la has encontrado? No, no la he encontrado.

Juanfran de Yecla dice los buenos días a todos y a todas. A ver si fuera usted tan amable de poner la canción que te dé la gana. Hombre, ya lo hago, Fran, Juanfran. Voy a poner la que me dé la gana, venga. La

0: marra que...
1: Que la quiero. Soy sincero.
2: Hombre, Rochi, Prechochi, dice, muy buenos días, hombre, Rochi, te está levantando, ¿que sí? Mira, mira, mira, mira, va a pasar Javi H la canción. Venga, va, que lo te la pongo.
3: Si la ves, recuérdale que tiene de par en par las...
0: Hay que ver cómo es el amor.
2: ¡Ay! ¡Ay!
0: ¡Qué digo, cigarro, no!
2: ¡Ay!
0: ¡Feliz fin de...
2: ¡Vaya tela, vaya tela! ¡Adiós!
0: ¡Que pueda! ¡Chavi, chaviaditos! ¡Cafeteris!
2: ¡Hasta luego, Win!

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1: Nos vamos con José de Cieza. Nos pide la canción de Amén. Aquí la tiene José de Cieza.
2: Siempre su.
1: Me la quiere dedicar a mí. Oye, pues muchas gracias, José. Un besazo.

0: Pero si la canción dice todo lo contrario.
1: ¿De qué?
0: Por eso os la he puesto. Bueno, no pasa nada. Es que este Xavi no hace más que pisar las canciones que él quiere.
1: Que no, que no.
0: Que me ha tocado a mí.
1: Que
0: no la ha pisado
1: la
0: entera.
1: Que la ha pisado.
0: Pero no pasa nada. Ya, si quieres, la volvemos a poner otro día. La pedimos. Y escuchaste la letra que dice cosas bonitas.
1: Sí, sí, sí, sí, sí.

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2: No le hagas caso.
1: Xavi.
2: No le hagas caso que ya no llegas, ¿eh? Las peticiones son hasta las 9:30. Ya a partir de ahí, eso ya no cuenta. Bueno, pues cafeteros, cafeteras, la última hora del programa y la última hora de la semana. ¡Qué penita! ¡Oh! Que por cierto, tan rápido ha pasado la semana, pero más rápido va a pasar el fin de semana, ¿eh? No os despistéis que vais a cerrar los ojos, vais a abrir, a pestañear y vais a estar el domingo planchando la ropa para el lunes. ¡Anda que! Ilusos, que pensáis que el fin de semana dura dos. Que no durará. Venga, va. Ahora que nos vamos. Vámonos con la siguiente petición. Carol desde Valladolid. La señora Carol quiere una canción de Cabela de su época, de las antiguas. A ver, Carol, tan antigua no tenemos. Tenemos de las primeras que sacaron ellos. A ver qué te parece.
3: Ole, ole, gracias por esa canción. Para las solteras y guapas, ¿has dicho o resultó?

vez. Ahora, venga, que no me da tiempo. Vamos por la siguiente, la del pito. Blow my whistle, baby. Esta es la que nos pide Mari. Mari de San Llorenç nos pide la canción del pito. Pues esta es la del pito. The Whistle Song. Aquí la tienes, Mari. DJ Alligator. Alligator me suena a palito de cangrejo, ¿no? La marca es Alligator.

nada, que se sale de la línea. Ahora, venga, que nos vamos con la siguiente. Nos vamos con Mari. Mari desde Barcelona. Espera, Mari de San Llorenç me dice: gracias, resultón. A ti, apañá. Bueno, pues Mari desde Barcelona nos pide la canción de Antonio Orozco. No hay ni un segundo que no piense en ti. O sea, te juro. Se la quiere dedicar a Lales. Lales de Barcelona. Pues aquí la tienes, Mari.

0: contento, ¿eh? Jorge estará contento.
1: Anda. Camisa transpirada.
0: Ahora, que nos vamos con Ángeles. Ángeles de Sabadell, que quiere a la morocha. Ya pone otra canción más chula, más romántica, más de troncomongo y cosas de esas. Pero no, no, tú aquí, a la morocha. Pues ya, para ti, la morocha. Ángeles de Sabadell, ¿eh? Escuchar el podcast para escuchar la canción. Hasta

Vamos con el gorrión. El gorrión me pide una canción también de marcha, que le ponga yo la que yo vea. Madre mía, es que hoy estáis que... Venga, gorrión, aquí tienes una con mucha marcha, con 12 cascabeles.

0: ¡Temazo!
1: ¡Madre mía! ¡Ay, qué bien!
0: ¡A los buenos días!
1: ¡Hombre, Sonia!

0: ¡Carlito!
1: ¡Qué macho! Ese gorrión, yo no sabía que tenía tan buen gusto, coño.
0: ¿Si esta qué?
1: Dile que ya tengo el pajarito preparado.
0: ¡Uy! ¡El pajarito! ¡Uy!
2: ¡Con la cara!
0: Y el gorrión me dice, la has clavado.

0: te me dice gracias, Ramonazo de Marrakech.
1: Amores, qué guapa está.
0: Bueno, eso de los que te molan, ¿eh?
2: Madre mía, lo que son aquí los favoritos en el programa, ¿eh?
0: Oy.
2: Vaya temazo, le has puesto al burrito.
0: Hombre. Y ahora, espérate que me han pedido una chula. Espérate, Miguel de Valencia me ha pedido una chula para dedicarse a su mujer, que está en la cama todavía, para que se levante. Miguel, aquí tienes una pedazo canción. Te aseguro que tu mujer se va a levantar ahora, vamos, en cero coma.

0: Buenos días, cafetero y cafetera. ¿Cómo va la mañana?
1: Ay, la mañana, ¿cómo va? Paula, me pide una canción, se la quiere dedicar a Bienvenido, que ya está en casa. Bienvenido. Esta canción de mi pliego, la versión dance, te la dedica Paula. Y nosotros también te la dedicamos. A ver si nos vemos pronto. Un abrazo. Besazo a tu mujer.

0: ¿Ya hay fecha para la quedada? ¿Día 5 de octubre?
1: ¿Eh?
0: Me apunto.
1: ¡Te apunta, Javi, de Barcelona!
2: Eso sí es un temarraco. ¡Ole, pero ole! Temarraco.
1: ¡Ole!
2: ¡Mi priego!
0: ¡Ole, ole, ole, ole, ole! ¡Ahí!

0: en Carni de Priego de Córdoba, que se iba a hacer unos trabajillos, ha dicho que se iba a hacer unos trabajillos, ¿eh? Yo los pido canción, la que sea. Aquí la tienes, en Carni, y sus trabajillos. Los mojinos escocíos. La mamaita.
1: La margarita son

0: Esto es El Primer Café.
1: ¡Ay!
0: O El Primer Trololo.
1: ¡Oh, El Primer Café!
2: Hermanos.
1: Lore, desde Asturias, nos pide esta canción.
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1: Que se me encanta. Amén, en caliente. Aquí la tienes, Lore.
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0: que ver, ¿eh?
1: Tu café no habla, no. Pero Xavi sí.
0: Hombre, se habla, estamos los codos. Eva María de Priego de Córdoba. Tiene un perrazo guapísimo. Pues nos pide canciones de Gloria Estefan. Oye, oye, yo voy a, no lo voy a hacer arriba, no. Pues ahí la tienes, Evo.

0: Buenos días, cafeteros, cafeteras. Buenos días, Xavi. Ya llego tardecillo.
1: Hombre, tarde.
0: Ya se acaba lo bueno. Oh, bueno, que nada, que ya a esta hora mandaron un saludo a todos.
1: Hombre.
0: Venga.
1: Adiós.
0: Que pasarlo bien.
1: Venga, tira ya, va, priego. Que más tarde.

0: parón aquí.
1: Sí.
0: Que no voy a trabajar.
1: Ah.
0: Y entonces me voy a aburrir sin música y sin nada.
1: Oh, no. Esto,
0: venga, un esfuercico y hasta las 12. Venga.
1: Venga, venga, va. Ya
0: venga.
1: Venga.
0: Te voy a tener que arrear así como.
1: Venga.
0: Granujilla. Venga, pillín, pillín.
1: Venga, pues hasta las 12. Pero con la última y nos vamos, ¿eh?
2: ¿Qué dice, hippie colgado?
1: ¡Ay! ¡Ay! ¡Ay!
3: Buenos días, cafeteros, cafeteros.
1: ¡Hola!
3: Ya mañana voy pa' Priego.
1: Venga, va, pues mañana te veo, ¿eh? Yo también voy pa' Priego.

pues Juanfran quiere dedicarle una canción a todas esas mujeres solteras que están aquí en las trastornadas, en Chaviadito y en la radio. Ay. Venga, esta canción la dedica Juanfran. Yo no sé nada, ¿eh?

0: Ave María Purísima,
1: sin pecado concebida. Cuéntame, hermano, ¿qué te pasa?
2: Verá, padre, todos los días sueño con cafés y ya no sé qué hacer.
1: Ay, hermano, no pasa nada. Yo también he soñado con cafés, pero desde que escucho el primer café con Xavi, se me quitan todos los pecados. Pruébalo y me dices.
3: Ya, pruébalo. Pruébalo y me dices. María desde Zaragoza nos ha enviado un mensaje fuera ya de tiempo, pero bueno, María, vamos a hacer la excepción, ¿eh? María de Zaragoza nos pedía la canción de DDA y os desea a todos buen fin de semana. María de San Llorenç dice, esa Nerea, oh, ¿eh?
4: Ay, esa vocecita, esa princesita guapa. Los niños son el futuro de la radio. Hombre,

0: liado con septiembre, que es el sábado 5 de octubre.
1: Ay, madre mía.
0: Era el 3 de octubre.
1: No se entera esta mujer, ¿eh?
0: En la quedada en Sabadell, vale. 3 de octubre.
1: Vale.
0: Fin de semana, 2, 3 y 4. Tienes razón, Carlos. Menos mal que estás en todo, mi chico.
1: Sí,
0: que es lunes el día 5.
1: Regalo.
0: La quedada sería el día 3 de octubre, ¿vale?
1: Ya.
0: En Sabadell.
1: Claro. Esta mujer está. Y hace la quedada para darle de comer a las palomas.

0: Buenos días, cafetero y cafetera. ¿Cómo va la mañana?
1: Eso, ¿cómo va la mañana?
2: Perfecto, Eva. El 3. El Pepe estará recién abierto de vacaciones. Claro. Quedamos en el Pepe.
1: Hombre, claro.
2: ¿Vas a venir, resultón?
1: Yo no. No puedo.
2: Si tú no vienes, yo no voy.
1: Ah, pues no voy.
2: Ven, por favor.
1: Venga, va. Ya pensaré a ver si voy o no voy. Trabajo. Mira, lo de mí.

0: quieres, sí que puedes. No. Cámbialo por otro día.
1: No, no puedo.
0: Otro día a Granada.
1: No puedo, no puedo.
0: Ah, ¿puedo ir a Granada contigo si quieres?
1: No, que voy a Sabadell.
0: Tengo la llave de la casa de mi consuegra. Bebe. Tenemos casa.
1: No, no, no, no.
0: ¿Vale?
1: No, no, no, no.
0: ¿Puedo ir contigo a Granada?
1: No, no, no, no, no, no.
0: Mira, tienes casa gratis.
1: No, no, no, no. Mira, te iba a dedicar esta canción, pero no me atrevo. Se la dedico a todo el mundo.
2: Oye, cacho cabronazo.
1: ¿Qué?
2: Te voy a llamar así. Que ¿qué? Desde que estoy en este grupo me estoy trastornando,
1: es verdad,
2: Yo nunca así. A no, ver, a ver.
1: No, ni nada.
2: Eres el culpable, Chavi.
1: No, no, yo no.
2: Es
1: yo,
2: que.
1: La edad.
2: Esto no puede ser, ¿eh?
1: La
2: no
1: edad.
2: En serio, no, no. No, no, no, no, no.
1: La
2: no,
1: edad.
2: No.
1: Que ya está.

0: Muy buenos días, ahora que no tengo al lado acá, Caparrós.
1: ¡Ahí se ha puesto! A ver, dice, sábado y 30 del 10, allí estaré si dejáis que soy la nueva. ¡Te ganas de conoceros! Después de tanto tiempo. Hombre, pues Gloria, adelante, el día 3. Ten cuidado que está todo muy trastornado, Gloria. De verdad, ¿eh? Para quedarte ahora sin ti. Cuidado, que eso se contagia.

0: Buenos días, cafetero, cafetera, Chavito, señor Xavi. Buen día a todos.
1: Vale. Aquí
0: desde, saludo a todos desde la costa de Cerdeña. Tenga buen día.
1: ¿De qué te ríes? ¿De qué te ríes? Adiós. Tony y desde la costa de la Cerdeña.

Gusanito, Marsal Ventura, Pomata, con celos. Está chula, ¿eh? Pues os queda ya poquito para estar juntos. Yo os quería entrar un poquito en situación, porque ahora a las 11 empezamos el programa de La Última de los Vamos, para los que siguen.

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1: Y ahora más canciones, pantalones de colores de la madre del topo. Y con eso casi que nos acercamos ya a la despedida, ¿eh? Pero venga, vamos a seguir escuchando.
2: Vaya programita hoy, bonito. Menudas canciones, chaviaditos.
1: ¡Olé!
2: Sois los mejores.
1: ¡Ole, Paula! ¡Ole tú!

0: Cafeteros, cafeteros, aquí escuchando desde la costa de Italia.
1: ¡Toma ya!
0: Costa Bella.
1: Costa Bella.
0: Venga, que pase un buen Juanes.
1: ¡Costa Bella! Y a mí me la...
2: ¿Y qué minute?
1: ¡Que mira usted!

0: ¡que nos vamos!
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0: Entre risas y café, chistes, canciones, hemos completado el programa de hoy, cafeteros y cafeteras.
2: Xavi, ¿qué? ¿Qué le dice un mosquito a un grupo de gente?
0: A ver.
2: Este yo creo que no te lo sabes,
0: no
2: te
0: sé
2: lo
0: yo,
2: digo. No
0: ver.
2: Aplaudan que todavía falta para mi cumpleaños.
0: ¡Madre mía! ¡Madre mía! ¡De verdad, de verdad, de verdad, eh! ¡Oh! ¡Oh! Bueno, pues eso, cafeteros, cafeteras, que nos vamos. Gracias a los nuevos que han aparecido esta semana. Y aún queda gente por venir, ¿eh? Cada vez somos más, lo pasamos mejor, nos reímos. Os he robado esta semana 20 horas. Ya os voy a robar una más con la última y nos vamos. 20 horitas que vosotros y yo también nos hemos olvidado de esos problemas, de esas tristezas, de esas tonterías que salen por la tele, que nos hacen estar tristes. 20 horas que las hemos empleado para poner música, para reírnos, para contar chistes malos como los de Eva y los de Víctor. 20 horas que las hemos empleado muy bien, creo yo que sí, ¿eh?
3: De pronto me miras.
4: ¿Pero dónde vas, criatura?
0: ¿Dónde voy a ir? A despedirme ya.
4: Venga, Xavi, que mañana te veo en mi pueblo, que aquí se muy bien.
0: ¡Venga!
4: Allí nos vemos.
0: Sí, sí, mañana estoy por allí, ¿eh? Estoy por aquí, juventud, divino tesoro. Es verdad, ¿eh? Pues eso, cafeteros, cafeteras, que gracias por todo. Mil millones de gracias. La semana que viene pienso robaros también 20 horitas más.
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0: Para pasarlo bien, seguro que sí. Lo dicho, pasadlo bien. No os vayáis, que ahora viene la última y nos vamos. ¡Hasta! ¡Hasta luego! ¡Chao, chao!
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0: No conté más chiste, anda.
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4: Son las 11, las 10 en Canarias.
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1: Es el sonido de Blackpink que nos sirve para abrir esta nueva hora de éxitos aquí en tu radio favorita. ¿Qué tal? ¿Cómo estás? Bien marido, bien marida. Esto es Oh My Hits. Estamos a viernes ya, a 4 de septiembre y acabamos de finiquitar, o prácticamente estamos en ello, la primera semana de este mes de septiembre, de la vuelta a la rutina. Y analizando algunos de los temazos de este verano 2026, de los que más han sonado, de los que más hemos bailado, este podría llevarse el trono, la medalla de oro de temazo de este verano. Es la colaboración entre Ana Mena y Lola Índigo, que tampoco salió hace mucho, ¿eh? Este patito que nos está conquistando aquí en la radio y con el que abrimos nueva hora.

Ahí tienes a Ana Mena con Lola Índigo, con ese patito, ¿eh? Uno de los temazos que más hemos escuchado en este verano, sin duda alguna, aquí en Oh My Hits. Y llega otro de esos temazos que también te he pinchado mucho. Está dentro del disco de John Summit, uno de mis artistas favoritos, ya sabes. Es esa colaboración con Fate en este Chica 305.

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0: Uno de los temas que sonó en la playa de Copacabana en ese concierto masivo de Shakira con la también brasileña Anita en este Choca Choca. Y se viene el cierre de etapa de Debí Tirar Más Fotos con borrado de contenido en redes sociales y con borrado de enlaces.
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2: ¡Ay, PR es otra cosa!

una relación que fue mucho más importante de lo que podríamos llegar a imaginar. Rosalía, que se habla que podría haber estado a punto de casarse con Rauw Alejandro, con quien hizo un EP de 4 canciones, entre ellas este exitazo que para mí queda para el recuerdo más allá de la relación. La verdad es que nos regalaron una de las mejores canciones de la carrera de cada uno. Llega Martin Garrix con Ed Sheeran, también pedazo de colaboración que tiene 12 años y que hemos descubierto por fin en este año 2026, un poquito maquillada. Este es Repeat It.

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¡Qué bien lo estamos pasando en este viernes! Celebrando oficialmente el fin de semana. Estamos en modo finde. Con Jason Derulo y ese Down, la mejor selección de éxitos la tienes aquí, ¿no? Tienes que andar cambiando de dial, ni moviéndote, ni tampoco buscando ahí en playlist, ni nada, ¿eh? Aquí te traemos la mejor música del momento en la radio. Llega por aquí, por cierto, una canción que me ha flipado muchísimo de un grupo llamado Styler. Se llama Dance. Styler con muchas Y, ¿eh? También tengo por aquí preparada a Jennifer López con David Guetta, con ese temazo, también Vico, Sony Fodera, y además tengo a ella con uno de los temazos de este año 2026, de este verano. Este Dai Dai lo tengo preparado para pinchártelo en 0, la música de Shakira, que ya está ultimando detalles para esa residencia icónica de 12 fechas en Madrid, en nuestro país, residencia europea. Con ella abriremos nueva hora. Antes suena esto. Oh my hits.

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3: Buenos días. Hoy jueves en la provincia de León suben ligeramente las temperaturas. Los termómetros marcarán máximas de 34 grados en Bembibre y en Ponferrada, 32 grados en León y en Astorga y 31 en Villablino. Predominará el tiempo estable con ambiente soleado y cielo poco nuboso por la noche en la zona.
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1: Decía yo que íbamos a abrir nueva hora con Shakira, con ese Day Day, pero la tengo aquí reservada. Dame un chance, ¿eh? Y te lo pincho en cero como antes. Suena Ricky Martin, también la música de Bauer, con un tema súper divertido llamado Call Out For You, que a mí me ha flipado mucho en este verano. Y antes también sonaba la música de Jennifer López con David Guetta en una de las colaboraciones dance de este verano, que también hemos bailado mucho en ese Save Me Tonight. La mejor hora de éxitos de toda la radio arranca aquí. Esto es All My Hits, bienvenido, bienvenida.

Obvio que ganamos el mundial con el Waka Waka y se convirtió en una de las canciones más escuchadas en nuestro país. Lo mismo ha pasado con este Dai Dai con el Mundial de Fútbol 2026. Shakira con Burna Boy se ha convertido en la canción más escuchada en el número uno en nuestro país, ese Dai Dai. ¿Qué tal? ¿Cómo estás? Bienvenido, bienvenida. Si te acabas de enchufar, llegas a tiempo, ¿eh?, para escuchar los mejores éxitos de la radio y para celebrar con nosotros el comienzo del fin de semana en este 4 de septiembre con Quevedo, también la música de Vico, de Morat, de Harry Styles y mucho más. Antes, la música de la única artista que ha ganado en dos ocasiones diferentes en el Festival Eurovisión. Dos veces se ha presentado y hasta cuatro veces se había propuesto para participar.

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Uno de los discos publicados en este año 2026 en nuestro país y uno de los responsables de los datos que te voy a dar es el disco de Quevedo, El Baifo, y es que la música grabada crece por primera vez en más de una década. Alcanzó un crecimiento del 13,7% en el año 2025 en nuestro país, según datos de ProMusicae, alcanzando una facturación de 409 millones de euros, una cifra más alta que su anterior pico, que es de 2003. El crecimiento de la música se estabiliza gracias en parte al streaming. Llega la música de Sony Fodera con este Feel Again. Seguimos compartiendo los temazos del fin de semana.

Última calada de ti, el temazo de Vico, sonando aquí en tu radio favorita. Estamos estrenando el fin de semana, pero no todo va a ser estar súper arriba, estar súper high. A veces hay que bajar un poquito las pulsaciones y lo hacemos ahora con Antonio José, con este pedazo de canción que quiero regalarte ahora en la radio. Bien.

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Pero nosotros tenemos esa canción.

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esto yo me voy marchando. El lunes repetimos si te apetece, como siempre, en este punto del dial. Eso sí, lo que yo te recomiendo es que ahora no te vayas a ninguna parte, porque la buena música y el buen rollo siguen aquí en tu radio.

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4: Es la 1:12 en Canarias.
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4: Son las dos, la una en Canarias.
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4: Son las 3, las 2 en Canarias.
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4: Son las 4, las 3 en Canarias. 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
4: Son las 5, las 4 en Canarias. 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
4: Son las 6, las 5 en Canarias. 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
7: Son las 7, las 6 en Canarias.
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4: Las 8, las 7 en Canarias. 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
4: Son las 10, las 9 en Canarias. 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
4: Son las 11, las 10 en Canarias.
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4: Son las 12, las 11 en Canarias. 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
4: Es la 1:12 en Canarias.
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4: Son las dos, la una en Canarias.
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